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16: Perfecto, nosotros continuamos aquí a través de Radio Genia. 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
10: Perfecto, nosotros continuamos. 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Muy bien, continuamos con más de nuestra programación.

0: Perfecto, ¿qué tal? Buenas tardes a todo nuestro auditorio. Les saludamos, estamos listos para nuestros comentarios deportivos esta tarde aquí en el 760. Acaba de terminar el partido, profe.
1: Sí, en doble tiempo extra, ¿no? Emocionante, ¿eh? No se esperaba a Argentina este juego complicado ante pues un equipo totalmente desconocido, ¿no? En el ámbito del fútbol, como lo es Cabo Verde.
0: Efectivamente, y que no nos esperábamos que diera la gran batalla que dio a los argentinos.
1: Sí, no, le metió el susto de su vida al actual campeón, ¿eh?
0: Así es.
1: Terminan 3-2 en doble tiempo extra, a punto de irse a la definición por tiros penales.
0: Exactamente, pero pues ni modo, así es esto, y tenía que ver un ganador, y ese ganador fue el equipo de Argentina, derrotando a Cabo Verde.
1: Argentina, che pibe.
0: Vos que hace che pibe, perfecto. Mi Felipe, ya escuchaste, ¿no?
2: Así es, Jorito, buenas tardes al auditorio, sí. Estuve escuchando tu narración con toda la actitud de los de Cabo Verde, que de alguna manera eso, a base de actitud, porque no hay ese talento para jugar fútbol, pero muchas veces es mejor tener actitud que talento, Jorito, y lo demostró hoy Cabo Verde.
1: Sí, no se achicó, ¿no?
0: No se achicó, como dice el profe, no le tuvo miedo a nadie, y bueno, pues ni modo, les tocó, tenía que haber un ganador, y ese ganador fue el equipo de Argentina. Ya se me hacía que se iban
2: de
0: a la...
2: De Cabo Verde, ahorita.
0: ¿Eh?
2: De Cabo Verde, no de Argentina.
0: No, sí, por eso. Ya se me hacía que se iban a la tanda de penales, pero no sucedió eso. En una jugada descomunal, el equipo de Argentina anota el gol que les da la victoria, y ahí está Argentina pasando a los cuartos de final.
2: ¿Argentina o Cabo Verde, güerito?
0: No, ganó Argentina.
2: ¡Oh, sí!
0: ¡Sí!
2: Oye, me estabas comentando ahorita fuera del micrófono que Cabo Verde iba ganando, y yo me había ilusionado con un nuevo integrante en la élite del fútbol mundial, haciendo esta proeza a un equipo pues como Argentina, ¿no? Que es un rival muy duro de vencer.
0: No, te estamos comentando aquí el profe y yo que fue el equipo argentino el que se llevó la victoria.
2: Fíjate qué mala suerte para los caboverdianos, porque se merecían estar en la siguiente fase, porque te comento, a base de actitud y de mucha fuerza, mucho físico, estaban pues prácticamente con su estilo de juego, estaban llegando a estas instancias, y qué malo, pero que de alguna manera, pues, si venció Argentina, el Mundial está diseñado, güerito, para que Argentina llegue a la final con Messi. Sé que a muchos no les gusta Messi, pero va a ser la final en Miami. Cuando termine este Mundial en Estados Unidos, estaba programada para Miami, y de ahí juega en el Inter de Miami Messi, y pues de alguna manera, ¿no? Pero fíjate, güerito, que lo que estabas comentando también esto fuera del micrófono, que se suspendió el partido por 6 horas, va a ser la diferencia de horario, que de alguna manera va a beneficiar mucho a Inglaterra, ahorita, porque en Inglaterra a las 12 de mediodía va a estar como para ellos como 8 de la noche, y si era a las 6 de la tarde, como estaba programado, iba a ser por ahí a la 1-2 de la mañana de Inglaterra. Entonces a los de Inglaterra les está beneficiando de alguna manera el cambio, porque las televisoras van a tener alto rating allá en Inglaterra, debido pues a que es la Copa del Mundo, y tú sabes que hasta en madrugada, cuando jugaba México en Qatar o donde jugara, estábamos nosotros mirando los partidos a la 1-2 de la mañana, 3 de la mañana, y creo yo que va a haber más rating de auditorio para los ingleses, y esperemos que nos miren, pero que nos miren ganar, güerito, el domingo.
1: Pero finalmente la FIFA no autorizó el cambio, ¿eh?
0: Oye, estás oyendo aquí al profe lo que está comentando ahorita. Me estaba diciendo y me está comentando el profe...
1: Información de última hora, no autorizó la FIFA.
0: Que la FIFA no autorizó para que se hiciera el cambio.
2: Pero ¿a qué hora salió esa información, güerito? Yo lo ratifiqué hace aproximadamente una hora, no, más o menos, hora, de que iba a ser el partido así. Por eso estoy comentando de este cambio de horario.
1: No, lo estoy checando ya en tiempo real.
2: Iba a ser 1 o 2 de la mañana.
0: Fíjate, aquí lo está checando el profe real, en tiempo real, en el momento. En este momento está saliendo, sí, esa información.
1: Siempre
0: de que
1: hubo el cambio.
0: Que el cambio tiene que ser, porque lo que está
1: no se autoriza cambio.
0: No se autoriza.
1: Queda el horario
0: normal,
1: original de 6 de la tarde, tiempo del centro.
0: Que queda el horario original al que se había estipulado que a esa hora tiene que jugarse.
2: Fíjate, entonces, porque Javier Aguirre estaba molestísimo.
1: Sí,
2: lo entrevistaron y estaba molestísimo. Dijo muchas malas palabras en contra de FIFA y en contra de Gianni Infantino, porque él decía, Javier Aguirre decía que le estaban alterando sus planes de trabajo y los planes de que tiene para el futbolista que se concentra y que está esperando el horario. Ya tienen de antemano premeditado qué es lo que van a comer, qué es lo que van a desayunar. Giran alrededor de ellos, de los jugadores, como 60 gentes, güerito, dietistas, nutriólogos, y de alguna manera estaba molesta Aguirre por eso, porque dice, ahora si el partido es a las 12, hora de México, si el partido es a las 12, pues van a tener que comer algo ligero. El mismo jugador se altera un poco, ¿por qué? Porque ya estaba programado todo lo que les iban a dar de comida. Fíjate qué bueno, ¿no?
1: Y finalmente, Felipe, este cambio de horario perjudicaba a ambas escuadras, posiblemente más a Inglaterra por la cuestión del calor y de la altitud de la Ciudad de México.
2: Así es, tenían 6 horas menos para aclimatarse a
1: claro,
2: que es el clima y la altitud, sobre todo, profe.
1: Sí, ambos técnicos estaban inconformes. Javier Aguirre despotricó, expresó su inconformidad muchísimo. Y pues qué bueno, ¿no?, que la FIFA interviene. Y lo que pasa es que hay pronóstico de tormentas eléctricas ya por la tarde-noche en la Ciudad de México, y pudiera ocurrir lo mismo que sucedió el pasado martes, que se demoró 1 hora el inicio del juego debido a la tormenta eléctrica que cayó en la capital del país, ¿no?
2: Y es que en realidad, profe, a lo mejor eso vuelve a pasar este domingo.
1: Sí, va a ocurrir, puede ocurrir.
2: Que se pueda suspender 1 hora, 2 horas, pero que se juegue en el horario que estaba estipulado, porque de alguna manera, como le comento, lo que ya estaba destinado, ellos se preparan desde que les dicen a qué hora va a ser el juego, con todo lo que van a comer, desayunar, cenar, a qué hora se van a acostar, a qué hora van a hacer las jugadas de pizarrón, a qué hora van a practicar en la cancha los movimientos que tienen que hacer, cómo marcar. O sea, hay muchas cosas que le estaban alterando, y de alguna manera con esto, el horario normal, toda la gente contenta, güerito, inclusive hasta para ir a la iglesia, porque de otra manera íbamos a dejar de ver el fútbol para tener que ir a la iglesia.
1: A desconcentrar a mucha gente, ¿no?
0: Y que dice el profe que iban a desconcentrar a mucha gente.
2: Sí, te lo prometo, güerito, entre ellos a mí, pero con toda la intención de ver el partido antes o después, pero qué bueno que es a las 6, ya vamos a estar tranquilos, previos a ir a la Mimilulu, después de ver un México ganar, porque yo pienso que va a ganar, ¿eh?
1: 5 de la tarde de aquí.
0: Dice, nos comenta aquí el profe que a las 5 de la tarde de tiempo de Nogales se estará desarrollando el partido.
2: Claro, cuando hablo a las 6 de la tarde, esto es que es el horario del partido en México, y se maneja el partido en México 6 de la tarde, claro, son 5 de aquí de Nogales, y de alguna manera si se suspende 1 hora, todavía sería temprano a las 6 que empezara, si hay tormentas eléctricas, porque es la única manera que se puede suspender. Con lluvia no, puede estar lloviendo a cántaros y se tiene que jugar el partido, inclusive lo que le hicieron en el Estadio Azteca, todas las mejoras que le hicieron, entre ellos mejoraron lo que es el drenaje del paso, para que no se encharque ni nada de eso. Entonces, no sé si se dieron cuenta el martes que jugaron, después de que paró la lluvia, pararon los truenos, que empezó el juego, la cancha estaba en perfectas condiciones, a pesar de que llovió a cántaros, güerito.
0: Sí, efectivamente. Muy bien, pues, ¿algo más que nos quieras comentar?
2: Ah, Güerito, que todavía estamos en la manera sorprendente que está jugando México. Vamos a ver si este domingo vuelve a mostrar, sobre todo la que mostró en el primer tiempo, el martes pasado, donde mostró algo distinto, con una dinámica un poco más efectivo, más preciso, más abierto, partiendo la portería, llegando por todas las bandas, por todos los costados, y ojalá y que sean igual de efectivos como han sido en los últimos 4 partidos. Eso es lo que espero, Güerito. Espero que México dé la sorpresa y mande a su casa, a Inglaterra, allá con su Liga Premier, que es la mejor del mundo para mí. Y debido a que en Inglaterra, Güerito, precisamente en la Liga Premier, hay mucho extranjero. Es muy poco el inglés, que también, así como nosotros estamos por acá, que tenemos muchos extranjeros en el fútbol mexicano y no debutan a jugadores mexicanos, allá pasa lo mismo, ¿eh? Cada equipo tiene sus 10, 11 extranjeros, algunas veces juegan 9, 10 en la cancha, porque no hay restricción en eso allá. Entonces, yo pienso que México hoy tiene pues prácticamente 14 o 15 que juegan en el extranjero, y con eso estamos haciendo ruido hasta este momento, Güerito. Pero como te comento, hay que ser efectivo y hay que ser de alguna manera lo que respecta a la afición, que siga habiendo esa euforia, esa alegría inusitada, y por los que estén en la cancha mostrando algo distinto a lo que habían mostrado en otros mundiales y en otros partidos que de alguna manera eran moleros, hoy están jugando como queríamos ver un México. Ojalá y este domingo saque un buen resultado y pasemos a la siguiente ronda, que ya no se va a poder jugar en la capital mexicana. Se van a tener que venir a Estados Unidos, porque está diseñado el mundial para que las finales sean por acá en Estados Unidos, Güerito.
0: Efectivamente. Oye, ¿qué te parece? ¿Qué te parece que Egipto avanza a la siguiente ronda venciendo a Australia en tanda de penales?
2: Güerito, es algo que pues de alguna manera también es una sorpresa, ¿no? Porque salieron muchos equipos que eran favoritos, están fuera, entre ellos Alemania, entre ellos Ecuador, ya ves, y muchos, pero Egipto está trabajando desde hace mucho tiempo. De hecho, tienen un líder en la cancha tipo Maradona, Moisés Salah, que juega en el Liverpool, y de ahí de la Liga Premier, precisamente, en el Liverpool, campeón con el Liverpool, más de 100 goles en Inglaterra, y este tipo es el Maradona o el Messi del equipo de Egipto, y es el que de alguna manera es el líder, y creo yo que se merecen estar en la siguiente fase.
0: Efectivamente, y pues nos resta un partido nada más, el equipo de Colombia contra el equipo de Ghana. Ahí, ¿cómo la ves tú con este partido?
2: Favorito Colombia, Güerito. Ghana está como todos los países sudafricanos, incluyendo Cabo Verde, que se acaba de ir. Creo yo que Ghana, como dicen acá en Estados Unidos, es happy to be there. Él está feliz, porque el equipo de Ghana está feliz porque está llegando a esta instancia, pero creo yo que Colombia le va a decir el adiós, y creo que Colombia también es uno de los favoritos de este mundial, y creo que puede ser una agradable sorpresa y llegar a una final. Colombia tiene mucho tiempo trabajando, y si se le da, qué bueno, y si se le da a James Rodríguez retirarse de Colombia, porque parece también que es su último mundial, como el de Cristiano Ronaldo, creo yo que James Rodríguez se puede retirar siendo campeón, y pues vamos a ver si Colombia da la sorpresa, que para mí tiene muy buen equipo. Yo creo que es el mejor equipo sudamericano, el equipo colombiano. Hay por ahí un Lucho que juega en el Bayern Múnich, campeón de la Champions, y metió goles en la Champions, creo que metió 1-2 en la final de la Champions, Güerito. Este Lucho, hay que verlo, Güerito. Mira, lo verás, te asombrarás de lo bonito que juega el fútbol. Y con James de compañero, pues James es el repartidor de balón y él es el definidor. Entonces vamos a ver si hoy se juntan otra vez estos dos talentos de Colombia, Güerito.
0: Así es, Felipe. Bueno, pues te deseo que pases un feliz fin de semana y ya estaremos el próximo lunes de nueva cuenta comentando lo que sucedió este fin de semana en lo que concierne a este Mundial de la FIFA 2026.
2: Así es, güerito, 99% celebrando también el triunfo de México.
0: Ojalá que...
2: buena tarde, güerito.
0: Ojalá que así sea.
2: Es una fantasía que se puede hacer a como está jugando México, güerito. Si vuelven a salir con esa misma actitud, creo yo que va a haber un buen resultado de México. Ahí lo único bueno es Harry Kane, que a manera de comentarte algo diferente, dependen de la individualidad de este tipo, y México trae equipo más que individualidades. Creo que esa es la diferencia, güerito.
0: Así es, perfecto. Pues te agradezco muchísimo, ¿eh?
2: Buenas tardes, güerito. Un abrazo para el profe, para ti, y un saludo al auditorio, y hay que ponerse la verde el domingo, güerito.
0: Ok, perfecto. Muy bien. Bueno, pues muchas gracias allá nuestro amigo Felipe por su participación. Nos vamos a lo que es el béisbol de las grandes ligas, pero antes...
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9: Nos vamos a lo que son los partidos del día de hoy en el béisbol de las grandes ligas. El equipo de San Luis enfrentando a Chicago. Oye, qué paliza le dieron a los Cachorros de Chicago el día de hoy. Es el único partido que ya terminó este día. Cardenales de San Luis, 17 carreras. Los Cachorros de Chicago, solamente una carrera. Toronto y Seattle, San Diego y los Dodgers de Los Ángeles, Milwaukee, Arizona, Miami contra los Atléticos, Boston contra los Angelinos, Tampa Bay, Houston, San Francisco, Rockies de Colorado, el equipo de los Mets contra los Bravos de Atlanta, los Medias Blancas contra Cleveland, Baltimore va contra Cincinnati, Minnesota, el equipo de los Yankees y por último, el equipo de los Piratas de Pittsburgh enfrentando a los Nacionales de Washington. Pues esos son los partidos que se juegan este día en el béisbol de las grandes ligas. Amigos, en comentarios deportivos, muchísimas gracias. Que tenga usted una excelente tarde. Viene nuestro compañero y amigo, el profesor Alejandro Encinas, y su equipo de reporteros para entregarles primera plana, segunda emisión.

0: Muy buenas tardes, amigos y amigas. Muy buenas tardes, amable auditorio de Radio Geni. Bienvenidos a las noticias, la información de Primera Plana, segunda emisión en esta tarde del viernes 13 de julio. Saludándole su amigo y servidor Alejandro Encinas, voz informativa. 33 grados centígrados la temperatura ambiental, equivalentes a 92 grados en Fahrenheit. Ha sido un día caluroso hoy, 36 la máxima. Para mañana sábado se esperan similares condiciones, también parcialmente nublado mañana. 36 la máxima, estaremos amaneciendo con mínima de 20 grados y todavía para el domingo, lunes y martes va a subir todavía más la temperatura, se va a sentir más calor hacia el domingo, lunes y martes, alcanzando los 38 grados. La buena noticia es que ya aparece el pronóstico de aguacero, de tormentas eléctricas hacia el miércoles, jueves, viernes y sábado de la próxima semana. Se pudieran presentar las primeras tormentas eléctricas aquí en nuestra región. Son las 6 de la tarde con 10 minutos y precisamente por amenaza de tormenta eléctrica habían reprogramado el juego del domingo en México contra Inglaterra allá en el estadio Azteca. No me acostumbro a llamarle Estadio Ciudad de México, ¿no? También le pusieron primero Estadio Banorte, pero hace muchos años le cambiaron el nombre, que por cierto nadie le llamaba Estadio Guillermo Cañedo, volvió a su nombre original y yo prefiero seguirle llamando Estadio Azteca. Entonces, dijo mi mami que siempre no se mueve el horario de el juego México contra Inglaterra. Imagínate a los pobres ingleses, Andrés, si hubiera estado soleado a esa hora. Imagínatelos jugando a mediodía con el calor, la humedad de la capital mexicana y sobre todo la altitud. Ellos no están acostumbrados a jugar a una altitud de más de 2.200 metros sobre el nivel del mar. Londres, la capital inglesa, está a solo 57 metros sobre el nivel medio del mar.
1: Buenas tardes, profesor, buenas tardes, amigos, qué gusto saludarles. Pues ese pareciera ser el primer pero que están encontrando los ingleses, anticipando quizá que no va a ser una tarea nada fácil enfrentarse al equipo mexicano.
0: Bueno, que está inspirado, ¿verdad? Lleno de jóvenes que van a ser impulsados por el grito de más de 80 mil personas que van a llenar el Estadio Azteca, cuyos boletos están ya ahorita en la reventa, carísimos, 2,400,000 pesos si usted quiere ir al juego del domingo. Y bueno, pues no se mueve el horario del partido, con todo y el pronóstico de tormentas eléctricas. Probablemente ocurra lo mismo del pasado martes, ¿no? Cuando México enfrentó a Ecuador, que se demoró una hora el arranque del juego. Entonces, el domingo, pues el juego está programado a las 5 de la tarde, tiempo de aquí del Pacífico, pero pues quién sabe cuánto vaya a durar esa tormenta eléctrica, que de todas formas, aunque el juego sea en la noche, la altitud de la capital mexicana sí les pudiera afectar a los jugadores ingleses.
1: Sí, definitivamente, profesor. Entonces, pues hay a favor del equipo mexicano esa posibilidad de jugar con mayor soltura en el terreno.
0: Ya los ingleses ya se sacaron un as bajo el manga para contrarrestar los efectos de la altitud, ¿no?
1: Ah, caray.
0: ¿Sabes qué van a tomar los ingleses? Viagra. Pero no sea mal pensado, no cree usted que para ir a hacer sus travesuras, no. Resulta que este medicamento, el Viagra, se permite tomarlo para reducir la fatiga y el mareo, ya que mejora el flujo sanguíneo en los pulmones.
1: Ah, caray.
0: Es no, que el Viagra, pues, antes de ser utilizado o ser famoso como un estimulante sexual, el Viagra ya existía, pero para cuestiones de enfermedades cardíacas, ¿no?
1: Pues entonces, profesor, pues ya encontraron una posible solución, pues vamos a esperar qué sucede, sobre todo cuando pues va a estar el Estadio Azteca, pues va a estar con una porra que quizá pues no les aplauda mucho a los ingleses y sí a los mexicanos.
0: Oye, nomás que no les haga efecto de más el Viagra a los jugadores de Inglaterra y que en lugar de corretear a los jugadores de México quieran corretear a las muchachas en las gradas, ¿no?
1: Pues esperemos que no, profesor, esperemos que no.
0: Bueno, ya en otra información, ¿qué problemón para el gobierno federal la inseguridad, la violencia que vive Michoacán, ¿no? Uno de los estados más violentos desde la época aquella en la que de manera muy torpe, sin una estrategia definida, Felipe Calderón le declaró la guerra a los grupos del crimen organizado, ¿no? Bueno, pues desde entonces Michoacán se ha convertido en un infierno y por más esfuerzos que ha hecho el gobierno actual, el de la presidenta Claudia Sheinbaum, con Omar García Harfuch al frente de la Secretaría de Seguridad Ciudadana, pues siguen luchando. Esta mañana el secretario de Seguridad Pública informó de los resultados en el combate a la inseguridad, aparte de la extorsión de que son objeto los productores agrícolas, los ganaderos, los comerciantes. Parece que poco a poco el gobierno de la República le va ganando la batalla, le va ganando terreno a los delincuentes, esto allá en Michoacán.
2: E investigación para detener a generadores de violencia. Hoy informamos los avances de la Estrategia Nacional de Seguridad en Michoacán y del Plan Michoacán por la Paz y la Justicia, instruido por la presidenta Claudia Sheinbaum. Para reforzar la presencia institucional, fortalecer las capacidades locales y atender de manera prioritaria los delitos que más afectan a las familias, a los comercios y a los sectores productivos de la entidad, como es el delito de extorsión. Desde el inicio de esta administración, la seguridad de Michoacán ha sido una prioridad para el Gobierno de México. Por ello, el trabajo del Gabinete de Seguridad, en absoluta coordinación con el Gobierno de Michoacán, se ha concentrado en cuatro ejes: mayor presencia territorial, inteligencia e investigación para detener a generadores de violencia y extorsionadores, coordinación con el Gobierno del Estado, la Fiscalía Estatal y la Secretaría de Seguridad y protección directa a los sectores productivos, particularmente a productores de aguacate, limón, empacadores, comerciantes y empresarios. Como resultado del trabajo conjunto del...
0: Bueno, parte del informe que daba el secretario de Seguridad, y es que la situación ha llegado a tal extremo allá en la zona de Tierra Caliente que a los dueños de las huertas de aguacate, de limón, de mango, de piña, de guayaba, que se niegan a pagar las extorsiones, pues los asesinan. Últimamente les dio a los delincuentes por... talarles, cortarles los árboles, oye, para que ya no den fruto. Aquel comerciante, aquel productor que se niega a pagar la cuota, pues en cuanto sale el camión cargado para entregar el fruto en alguna empacadora o irlo a vender a otro estado, pues inmediatamente lo interceptan y lo queman.
1: Pues hasta eso que son muy ingeniosos para la maldad, han encontrado bastantes maneras de cómo volverse cada vez más cada vez abusar más de los productores agrícolas o de los comerciantes, porque también se habla del cobro de piso a comercios pequeños y medianos y grandes. Entonces, pues una situación que ya llegó al hartazgo de la sociedad.
0: No, y últimamente empezaron a, así como en Irak, en Irán, allá en aquellas zonas de Medio Oriente, les dio a los delincuentes por enterrar minas en los caminos, en las propias huertas, y pues esto generaba, está generando muerte, amputaciones, contra trabajadores agrícolas, contra jornaleros. Sobre este tema habló también el secretario de la Defensa General, Ricardo Trevilla, informó que el ejército mexicano ha desplegado un grupo especializado para retirar minas colocadas por grupos delictivos en la región de Tierra Caliente. Bueno, tenemos problemita aquí con el audio para compartirle la información precisamente de lo que declaró en la conferencia mañanera de Palacio Nacional en el gabinete de seguridad que encabeza pues la propia presidenta, la doctora Claudia Sheinbaum.
2: Acabo una operación de desminado, principalmente en las rutas del Guayabo y hacia el alcalde, en Tierra Caliente, Apatzingán, y están realizando esas actividades este personal de este grupo especializado. También tenemos un proyecto con industria militar para fabricar vehículos especiales, antiminas también. Y también estamos analizando la opción para adquirir drones que pueden detectar este tipo de artefactos.
0: Bueno, está el esfuerzo que está haciendo también el ejército mexicano para devolverle la paz a la gente allá en Michoacán. Son las 6:20 p.m. Ahorita que hablamos del juego de fútbol México contra Inglaterra, quiero informarle que nuestros amigos de Coliseo Taurino van a proyectar en pantalla gigante en tiempo real el juego México contra Inglaterra. 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Va a haber muchas sorpresas, rifa de regalos y souvenirs pues relacionados con el fútbol, terminando el juego México contra Inglaterra en Coliseo Taurino. Vamos a tener una función de lucha libre con muchas emociones, espectáculo en vivo. Recuerda que en Coliseo Taurino hay muchos puestos de comida variada, por supuesto, la bebida de tu preferencia, para que disfrutes con los amigos, con las amigas, con toda la familia de un momento súper especial. Esto es el próximo domingo, entrada gratis a los dos eventos. Primero el juego de fútbol y luego la función de lucha libre. Pero hoy viernes tienen música en vivo, sí, música en vivo con los muchachos del grupo Herencia de Grandes a partir de las 9:00 p.m. Estás invitado para ir a Coliseo Taurino a disfrutar hoy de un ambiente muy especial, repito, con el grupo Herencia de Grandes. Regresamos con información de carácter local después de la pausa.
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4: Bueno, maestro, ya estamos listos con toda la información local. Muy buenas tardes a todo el amable auditorio. Pues fíjese que el secretario del Ayuntamiento, Hipólito Sedano, él nos comentaba pues que ya existe para la semana que entra un pronóstico de fuertes lluvias, por lo que se encuentran ya listos los cuerpos de rescate, también así como los equipos de alerta temprana de tormenta.
5: Hemos tomado ya en consideración todas estas acciones y anticipadamente hicimos una revisión plena de todo nuestro sistema de alertamiento temprano. Verificamos, entre otras cosas, que los 10 puntos de alertamiento que tenemos instalados en la ciudad estén funcionando de una manera correcta y adecuada. Había dos equipos que estaban presentando algunas fallas. Afortunadamente se resolvieron estos temas y ahorita podemos mencionar que las 10 torres de alertamiento están funcionando plenamente. Hemos trabajado ya también con los cuerpos de seguridad. Afortunadamente tenemos... Hemos tomado ya en consideración que las 10 torres de alertamiento están funcionando plenamente. Hemos trabajado ya también con los cuerpos de seguridad. Afortunadamente tenemos, además de Policía Municipal, de Tránsito Municipal, de Bomberos, Cruz Roja y Protección Civil, tenemos la colaboración de algunos cuerpos de rescate y de apoyo de la sociedad civil, como son jiperos, que participan regularmente cuando se presentan eventualmente lluvias que son copiosas y que pudieran poner en riesgo la seguridad de las personas. Cabe mencionar también la importancia que tiene que cada uno de nosotros como ciudadanos asumamos nuestro rol, cuidemos nuestro comportamiento durante la lluvia o posterior a la lluvia, no metiéndonos en lugares que implican un riesgo y que pudieran significar, pues eso justamente, un riesgo para la preservación de la vida y la seguridad de las personas. Por ese motivo, invitamos a la población a que tome las acciones preventivas necesarias para evitar este tipo de eventos que pudieran presentarse. Las lluvias es algo muy valioso para la ciudad, ocupamos lluvia, tenemos ahorita un estrés hídrico muy importante y creemos definitivamente que estas lluvias nos van a venir a ayudar a reabastecer nuestros mantos acuíferos, pero también pueden implicar un riesgo si como ciudadanos y como gobierno no tomamos las prevenciones adecuadas de forma anticipada.
4: Ahí está lo que dice el secretario del Ayuntamiento, Hipólito Sedano, pues ya estar listos para pues las tormentas que se prevén lleguen la próxima semana. Y por otro lado, Julia Patricia Huerta, tesorera municipal, invita a aprovechar el Tesomóvil, que es el día de mañana, se encontrará al sur de la ciudad para las personas pues que tengan algún adeudo y que no pueden acudir entre semana a los módulos de tesorería.
6: El día sábado de 9 de la mañana hasta 1 de la tarde vamos a estar ubicados en el Bodega Aurrera, que está en la esquina de Boulevard del Racket y Carretera Internacional. Vamos a llevar los servicios de tesorería, van a poder realizar cualquier pago y vamos a tener descuentos especiales de predial exclusivamente en el Tesomóvil. Vamos a tener hasta el 40% de descuento en el predial, el 75% de descuento en los recargos, 15% de descuento en multas y de todas maneras van a poder realizar cualquier otra contribución que requieran ahí mismo o resolver cualquier duda que tengan con respecto a la tesorería o el ejercicio de los recursos. Ahí vamos a estar para atenderlos de 9 de la mañana a 1 de la tarde. Queremos que las colonias de la zona sur de la ciudad, Nuevo Nogales, Villa Sonora, California, que todas ellas puedan acercarse, queremos invitarlos a Colinas del Yaqui, también está en esa zona, los invitamos a que se acerquen, vamos a estar desde las 9 hasta la 1 de la tarde o hasta que atendamos al último contribuyente. Les refrendamos los descuentos hasta el 40% de descuento en el predial, el 75% de descuento en los recargos y el 15% en multas de tránsito.
4: Pues ahí está lo que dice la tesorera, es un punto muy estratégico donde pues muchas colonias importantes están alrededor. Y Claudia Muñoz, coordinadora del programa de becas de Benito Juárez, invitó para este próximo lunes a acudir ahí las instalaciones de Infoculta para la entrega de tarjetas que quedaron en rezago.
7: Vamos a iniciar con la temporada de rezago. Madre, padre o tutor, no pudiste acudir a la entrega de tu tarjeta el día que le tocó a tu escuela, mantente pendiente, por favor, de lo que es las páginas oficiales de sus mismos planteles. Estamos haciendo también grupos de WhatsApp y también se les está haciendo llamadas de manera personal. Se les pide de favor, atiendan. Apenas el día de ayer iniciamos con unos grupos de WhatsApp y la gente que yo tengo en la tarjeta en mano, trae un número de teléfono, lo agregas al grupo, y ¿qué es lo que están haciendo? Se salen del grupo. ¿Cómo van a saber a dónde van a ir? ¿Cómo va a ser el proceso si se salen de ese grupo? Entonces, ¿qué es lo que va a pasar? Tenemos del 6 al 15, nada más, para poder hacer la entrega de manera oportuna para que les llegue su depósito en agosto, Oscar. Si la gente no atiende este llamado entre el 6 y el 15, va a ser por hora, va a ser por día. El lugar va a ser Infoculta, pero ojo, no porque me tocaba ahora, tengo todo el día, no, están citados por hora, por minutos escasos de diferencia una de otra persona. ¿Por qué? Porque hay que llevar una logística, hay que hacer una buena logística que nos ayude la ciudadanía a que después la queja viene, tengo muchas horas aquí y no puedo salir, pero es que nadie la citó a esa hora. Les damos un horario de escuela a escuela, de decirte de 8 a 10 una escuela, de 10 a 12 otra escuela, y no hacen caso, las de las 10 ya están a las 6 de la mañana.
4: Pues ahí está lo que dice, y es importante pues acudir esta semana que viene, pues tener mucha atención qué día van a estar atendiendo a la escuela que está su hijo, pues para ir a recoger estas credenciales, si no se van a tener que esperar a que haya otra entrega pues de tarjetas, ¿no? Bien, y Rubén Carrizosa, promotor de Box y Lucha, invita para el día de mañana en la función del evento de peleas de artes mixtas a realizarse ahí en el Coliseo Taurino.
8: Pues nuevamente, pues tenemos un proyecto nuevo, ¿no? Que ahora es artes marciales mixtas. Quisimos darle una nueva giro a esto para que la gente de Nogales venga a apoyarnos, ¿no? No estar todo el tiempo con lo mismo, ¿no? Hay que estarle variando, ¿no? Eso es lo. Y así seguimos con el apoyo a los muchachos, porque fíjate, es la primera vez que yo me meto en este tipo de eventos. Y veo que hay mucho peleador aquí en Nogales. Yo pensé que eran mínimos y resulta que no, hay muchos niños en serio, interesados en este deporte.
9: ¿Es la misma cantidad de como de boxeo?
8: Y pues casi se le asimila, no tanto, pero yo pensé que eran muy poquitos y resulta que no. Pues resulta, mire, la cartelera que se formó, está formado nomás de un solo establo. Todos son peleadores de ahí, los profesionales y los amateurs.
9: ¿Cuántas peleas van a haber?
8: Pues mira, van a ser 3 profesionales y 6 amateurs, que de amateurs no tienen nada, se dan con todo igual.
9: Son puras peleas de hombre, ¿verdad?
10: Bueno, esta es la invitación para mañana sábado, sí, en Coliseo Taurino, esta gran función de artes marciales mixtas, 3 peleas profesionales y 6 amateur. Vale la pena ir a disfrutar de este espectáculo al Coliseo Taurino. Y al día siguiente, el domingo, la función de, bueno, del juego de fútbol y luego la función de lucha libre, ¿verdad? Para mañana sábado, para el evento de peleas de artes marciales, que es medio violento, sí, ¿no? Se pegan con todo, ¿no?
4: Hasta con la cubeta se pegan en estas.
10: Se pueden peleas. Dar puñetazos, patadas, codazos, bueno, de todo, ¿verdad? Bueno, tengo 3 pases dobles para las primeras 3 personas que se comuniquen con nosotros aquí a Radio Geni para que vayan bien acompañados a disfrutar mañana de este gran espectáculo, la función de artes marciales mixta. Lo único que tienes que hacer es marcar los teléfonos de Radio Gerizón. 3 pases dobles.
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10: De la tarde con 35 minutos. 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
14: Bueno, y continuando con la información, la vocal ejecutiva del INE en el Distrito 2, la ingeniera Emma Arellano, anunció que el próximo proceso electoral que inicia en septiembre se suman dos nuevos partidos.
15: Así es, buenos días, muchas gracias por el espacio para poder continuar manteniendo a la ciudadanía de Nogales informada. Estamos a meses ya de empezar oficialmente, en septiembre comienza el proceso electoral. Tenemos dos nuevos partidos políticos a nivel nacional, las organizaciones Construyendo Sociedades de Paz y Somos México obtuvieron el registro, lo cual nos indica que tendremos un nuevo partido que se llamará Partido Paz y el Partido Somos México. Estos partidos ya tienen oficinas en las instalaciones del INE en la Ciudad de México y muy pronto pues estaremos recibiendo nosotros las indicaciones para considerarlos dentro del Consejo Distrital que se instalará en los próximos meses en cada uno de los 300 distritos del país.
16: ¿Cuántos partidos se quedaron en el camino y que no alcanzaron registro?
15: Otros dos partidos se quedaron en el camino, como usted bien lo dice, que fueron México Tiene Vida y Que Siga la Democracia. Ambos partidos tienen la oportunidad de impugnar esta resolución de parte del Consejo General en el tribunal y bueno, veremos en próximos días qué es lo que sucede con estas dos asociaciones.
16: En total, ¿cuántos partidos son los que van a disputar las elecciones del 2027?
15: Son PAN, PRI, Partido Verde Ecologista de México, el Partido del Trabajo, Movimiento Ciudadano, Morena, Partido Paz y Somos México. Así es, en ese orden en el que va a aparecer el registro en cada una de las boletas. Recordemos que el registro va conforme a la fecha en que fueron, digamos que registrados precisamente como partidos políticos.
16: Correcto, pues entonces a estar muy pendientes del trabajo que puedan hacer, Inge, y pues también pues de la manera como ustedes se convierten en el árbitro en estas próximas procesos electorales.
15: Así es, recordemos que la función del Instituto Nacional Electoral, tanto a nivel nacional como particularmente en nuestros distritos, nos corresponde ser el árbitro. Solamente somos quienes llevamos a cabo las acciones necesarias, bueno, para poder tener una jornada electoral y unos resultados que den resultados precisamente para la ciudadanía.
10: Bueno, y en relación a los pagos de las pensiones del bienestar, que está pues muy inquieta, ¿no? La gente, iba a decir los muchachos de la tercera edad, ¿no?
14: Los jóvenes de antaño. Los
10: adultos mayores que están pues inquietos, pues en espera de que pues les depositen el dinero de las pensiones de este bimestre, que es julio y agosto, ¿no? Uh-huh. Que debió haber empezado a pagarse a partir del día 1 de este mes de julio. Hay un retraso, han dicho muchas cosas, ¿no? Sobre todo en internet, en redes sociales, incluso hay quienes comentan que debido a los juegos del Mundial de Fútbol allá en México, no han hecho la chamba de hacer los depósitos, las transferencias, pero tenemos aquí una información que nos comparte el delegado de Bienestar en Sonora, Octavio Almada.
17: Las terminaciones de las páginas del Gobierno de México son terminadas. Buenos días. Les quiero informar a todos los derechohabientes y beneficiados de los fondos de bienestar que andan rolando un calendario de pago falso. Aquí se los voy a mostrar para que lo vean. Es falso. Quieren hacer confundir a la gente para que vayan al banco de manera innecesaria. Eso no se vale, que quieran engañar a los adultos mayores, personas con discapacidad. Es un calendario falso, lo repito. Ya en los próximos días los vamos a anunciar el calendario del bimestre julio y agosto, como siempre lo hemos hecho. Siempre el gobierno de México, que encabeza la presidenta Chema, lo ha cumplido. Y cualquier cosa que ustedes tengan duda, en mis redes sociales, Octavio Almada Palafox. Y lo otro, todas las terminaciones de las páginas del gobierno de México son terminación gov.mx.
10: Bueno, pues está el aviso que da el delegado de Bienestar. No haga caso de publicaciones falsas que aparecen ahí en redes oficiales. Todavía no se tiene definido a partir de qué día se va a empezar a hacer la dispersión de recursos de las pensiones del bienestar.
14: Bueno, en otra información, el titular de Imagen Urbana, Ramón Zambrano, afirmó que se están regando las plantas de plazas y jardines con agua tratada, cuidando en todo momento el vital líquido para consumo humano.
18: Así es, estamos tratando, la cuadrilla de riego se está entrando un poquito más temprano y está trabajando por la tarde. Esto pues por evitar algún problema con las temperaturas que tenemos, ¿no? Ya que pues está muy caliente la tierra, las ramas, entonces no quemarlo tanto. En el día también se encuentran trabajando pipas, pero pues seguimos trabajando hasta tiempo extra para poder mantener las áreas que tenemos aquí dentro de la ciudad y afuera. Hay que mencionar que la mayoría de esta agua pues se está usando por parte de tratada, ¿no? Un poquito viene de los mantos acuíferos, un poquito viene pues de las plantas tratadoras de agua de aquí de la ciudad. Esto pues para cuidar el vital líquido, ¿no? Que se están implementando programas pues para cuidar un poquito más lo que es el agua que llega a las comunidades, a los habitantes, ¿no?
14: En otra información, Araceli García, directora de Bienestar Social en el municipio, señaló que se conformó un comité en la dependencia para cuidar que las ayudas se entreguen a las familias realmente necesitadas.
19: Que nos dan la atención, que trabajan con este municipio de Nogales a través de nuestro alcalde Juan Jim Nogales, estos gobiernos que se empatan, nuestro gobernador Alfonso Durazo, y pues trabajar en coordinación, que es lo que tenemos que hacer para llevar los beneficios a las familias vulnerables. Y sí, el trabajo fue hecho casa por casa, identificando la necesidad de cada una de ellas. Son familias muy vulnerables, que no queda aquí. Realmente seguiremos trabajando con ellos a través del gobierno municipal y tocando puertas para más beneficios de los mismos. Y pues sí, se llevó a cabo la conformación de un comité, el cual verifica que los apoyos están entregados a la persona y el número de y la cantidad que lleva cada uno de ellos, de cada beneficiario. Yo creo que la transparencia es lo que más nos identifica a este gobierno, tanto estatal como municipal, donde las cosas se hacen y se entregan tal y como son. Yo de mejoramiento de vivienda hemos trabajado atrás también con otros beneficios a la comunidad y sé que seguiremos trabajando. Seguirán buscando Nogales para generar más apoyos a familias vulnerables.
14: Más información para usted. El regidor Martín Ortega anunció que pelearán a través de las instancias legales para ser candidatos a regidor étnico de Nogales.
20: Entonces nosotros estamos dentro de la lista de los que podemos ser candidatos para regidores étnicos de nuestra gente y pues vamos a pelear por la vía legal. Quiero mencionar que la de Puebla, Apache, Chiricahua y Coyotero va a poner una denuncia oficial también, porque en días pasados salió una nota donde un supuesto líder se autoproclama como gobernador de los Apaches, Chiricahua y Coyotero sin que tenga descendientes de ese pueblo, y él se basa en unas cartas que le dieron en Chihuahua y que se las dieron en Saltillo, lo cual respetuosamente nosotros a los hermanos de Saltillo y de Coahuila y de Chihuahua, respetamos profundamente a nuestros hermanos Cunetza, conozco a algunos de los descendientes de Chihuahua, pero ellos no nos pueden imponer un gobernador aquí. Ahora sí me incluyo porque yo soy descendiente del pueblo Chiricahua y Coyotero.
10: Bueno, está lo que comenta el regidor, no es regidor étnico en funciones, pero me consta que Martín Ortega lleva muchos años defendiendo, exigiendo el respeto a los grupos étnicos de aquí de Nogales, que hay etnias de todo el país, Andrés, de las etnias de Sonora, como los Mayo, los Yaqui, los Seris, pero hay muchísima gente de originaria de etnias de diferentes partes del país,
14: Sí, y lo más, profesor, lo que más agrada es que hemos encontrado en el gobierno municipal, en el alcalde Juan Francisco Jim, pues esa respuesta, ese respeto, él igual atiende a los mayos, y atiende a los yaques, a los mazaguas, a todos les brinda el respeto y la oportunidad.
10: Vamos a regresar con información policiaca. 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
39: Pues mire, lo que se escucha por las calles, que ya se van a acabar las pensiones, que ya no van a dar y todo eso. La gente cree en lo que sale en las redes. Uh-huh. Entonces lo que pasa es que aquí una gente le dice a otra y a otra y a otra.
10: Sí, se va corriendo el rumor y luego se hace un mitote, un chisme o una noticia falsa, ¿no?
39: Sí, sí.
10: Como eso de que se habían robado el dinero de las pensiones y que por eso ya no iba a haber depósitos. Resulta que fue derivado de sí un hecho que ocurrió, pero allá en Nuevo León, de la encargada de una sucursal de Banco del Bienestar que pues se cometió un autorrobo de 5 millones de pesos, ¿no?
39: Sí, sí. Entonces, no hay que hacer caso en lo que viene en las redes. Muchas cosas son ciertas, pero primero, antes de, uh-huh, de divulgarlas, tienes que investigarlas.
10: Pues es lo que pidió ahorita en el audio que compartí, lo que pide el delegado del Bienestar en Sonora, ¿no?
39: Sí, sí. Primero, antes de comentar en el radio, se tiene que investigar para, uh-huh, poder comentarlo, porque así, en lugar de informar, desinforma a la ciudadanía.
10: Ándele, pues qué bueno que usted se entera, se documenta antes de hablar aquí a la radio, ¿no?
39: Así debe de ser.
10: Ándele pues, gracias, ¿eh?
39: Muchas gracias.
10: Pero no hagan caso de fake news, sí se va a pagar, sí se va a pagar el dinero de las pensiones del bienestar. Lo que pasa es que pues se retrasó unos días, ¿no? 6:50 PM, están invitando al cuarto torneo estatal de cachibol. Todavía no juegas cachibol tú, ¿verdad?
4: No, todavía me falta.
10: No entras a esa etapa todavía.
4: No entro a esa categoría.
10: Andrés, verás qué bueno para jugar cachibol, ¿eh?
4: Ahí son varios los que andan participando de aquí, ¿no?
10: Sí, muchos conocidos, muchos buenos amigos, que en su momento de chavalones eran grandes deportistas.
4: Así es, basquetbolistas, beisbolistas.
10: Y ahora ya de iba a decir de rucos, ¿no? Ahora ya de veteranos, pues juegan muy bien al cachibol. Vienen equipos de Hermosillo, de Guaymas, de Ciudad Obregón, de Navojoa, de Caborca, de Aguaprieta, Cananea, de Peñasco. Bueno, vienen de todo el estado. Mañana tempranito arrancan las acciones 3 y... Bueno, hoy entonces empezaron, ¿no? 3 y 4 de julio las acciones. Es que me habían dicho que mañana empezaba, que mañana era la inauguración. Incluso me invitaban a que fuera el conductor de la ceremonia. Pero bueno, igual si es hoy y mañana o el sábado y el domingo, pero es el cuarto torneo estatal de cachibol, sede aquí nuestra frontera, en ambas ramas, ¿no? Femenil y varonil.
4: Muy bien, maestro, pues ya estamos listos con la información policiaca. Y la Fiscalía General de Justicia en el estado obtuvo sentencia condenatoria en contra de María Felicitas N. y Emir Francisco N. por el delito de homicidio calificado con ventaja cometido en prejuicio de Carlos Armando N. aquí en la ciudad. Durante audiencia de sanciones, el juez impuso a los sentenciados una pena de 28 años y un mes y 15 días de prisión, además de una multa de 7,708 pesos y el pago de 18,239.76 pesos por concepto de reparación de daño moral. Los hechos ocurrieron cometidos el 6 de marzo del 2025 alrededor de las 4 horas, cuando los sentenciados, junto con otro diverso activo, llevaron a la víctima en contra de su voluntad a la calle Callejón Aldama, en la colonia Félix Peñalosa, aquí en Nogales. Datos de prueba determinaron que la víctima fue ingresada a un domicilio abandonado, donde posteriormente fue agredida de manera violenta y privada de la vida mediante disparos de arma de fuego y golpes. Y en otra información, elementos de la Policía Municipal, comisionados al Departamento de Vehículos Robados, al encontrarse realizando recorridos de búsqueda y localización de vehículos con reporte de robo sobre el Callejón Ramos, cuando tuvieron a la vista un vehículo tipo pickup de color dorado con una franja café y una naranja, mismo que coincidía con las características de uno reportado como robado por la mañana en la avenida Obregón frente al Banamex, por lo que al descender de la unidad verificaron la serie coincidiendo con el reportado, por lo que fue asegurado dando aviso a su propietario Raúl de 37 años al que le fue entregado una vez que comprobó su legítima propiedad. Y en otro llamado en la calle Nevado de Colima, donde reportaban un deceso, por lo ya estando en el lugar se entrevistaron con quien dijo ser hermano de quien en vida llevara el nombre de Enrique de 64 años, mismo que padecía de cáncer e hipertensión, mismo que minutos antes fue a buscarlo, localizándolo inconsciente, ya estando ahí los paramédicos de la Cruz Roja, pues quienes confirmaron que ya no contaba con signos vitales. Y la Policía Municipal fueron alertados a que se trasladaran a la calle Padre Nacho, frente al restaurante de nombre Taiwán, donde reportaban daños en una casa habitación. Ya estando ahí en el lugar, se entrevistaron con Juan, de 66 años, el cual le manifestó que momentos antes, al pasar por el domicilio de su hermana, que se encuentra sin uso, pues se percató que la puerta de la entrada se encontraba abierta, por lo que entró a verificar en compañía de un oficial, observando únicamente daños en la chapa de la puerta. Maestro, está la información policiaca. Muy buenas tardes.
10: Gracias, Oscar, por la información policiaca de esta tarde de viernes. 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

0: Bueno, en más información que le queremos compartir en esta tarde, concluye la segunda generación en Taiwán. El gobernador Alfonso Durazo sigue impulsando el futuro tecnológico de Sonora. El gobernador del estado consolida el programa de movilidad estudiantil en Taiwán como uno de los principales instrumentos para la formación de capital humano especializado en sectores estratégicos, al concretar la participación de dos generaciones y una más que está por iniciar el intercambio en septiembre próximo, integradas por 30 estudiantes universitarios, cada una de las generaciones, como parte del eje de desarrollo de talento humano del Plan Sonora de Energías Sostenibles. El mandatario estatal destacó que los jóvenes han recibido en el extranjero capacitación e investigación de alto nivel en electromovilidad y semiconductores. Esta iniciativa representa una apuesta estratégica para preparar a las nuevas generaciones en áreas de alta especialización tecnológica, con el objetivo de posicionar a Sonora como referente nacional e internacional en innovación, manufactura avanzada y atracción de inversiones. El gobernador Durazo informó que la segunda generación de estudiantes concluyó recientemente su estancia académica y de investigación en Taiwán y regresó esta semana a Hermosillo tras permanecer durante 10 meses en instituciones educativas y centros especializados de una de las regiones más avanzadas del mundo en materia de semiconductores y electromovilidad. Estamos construyendo, dijo el gobernador, estamos construyendo el talento que requiere el futuro de Sonora. Las y los jóvenes que participan en este programa regresan con conocimientos, experiencia internacional y capacidades especializadas que serán fundamentales para consolidar el desarrollo tecnológico y económico que impulsamos a través del Plan Sonora, expresó el gobernador del estado. Bueno, y mañana se espera bastante calorcito, incluso un poco más que el que tuvimos el día de hoy. Hoy la máxima llegó a 36, para mañana se espera que suba a 37, 38, ciertamente pues va a ser un sabadito parcialmente nublado, no hay pronóstico de lluvia todavía, y el domingo se espera que esté completamente soleado. De hecho, el domingo se espera que suba todavía más el calor, va a llegar a 38 grados el domingo. 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Y nosotros, el equipo de Noticias de Geni, te espera mañana, 8 de la mañana en punto, con más información, más noticias del fin de semana. Informó para ustedes su servidor Alejandro Encinas y el equipo de reporteros Andrés Bacasegua, Oscar Rodríguez. Gracias por su compañía. Son las 7 de la tarde en punto.
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0: hermosa canción de Ángela Aguilar. Este es uno de los estrenos. Todavía te nombro. Muy bien, muy, pero muy buenas tardes, noches. ¿Qué tal, amigos? Qué gusto saludarles. Bendito Dios, es viernes. Viernes 3 de julio, ¿no? Así es, el primer viernes del mes. Vamos a aprovecharlo como siempre, a disfrutar de todo lo que Dios nos da. Gracias a Alejandro Encinas y al equipo de noticias. Gracias a todos ustedes por estar en sintonía del 760 Radio Geni. Y como siempre, pues yo ya estoy lista aquí con todo, ¿no? Con todas las ganas, como siempre, con la buena actitud y sobre todo, pues dándole la bienvenida a todos ustedes, invitándolas que se queden conmigo hasta las 23 horas, 11 de la noche, hasta el último que apague la luz. Onomásticos para Anatolio es, ¿no? Anatolio, Felipe, Irineo, Jacinto, León, Marcos, Raimundo y Tomás. Día libre de las bolsas de plástico. A ver, ¿usted las utilizó el día de hoy? Pues si es así, pues no debemos. Es mejor, ¿verdad? De las otras bolsitas más cómodas, más amplias, y ya uno ya las trae dobladitas, ya nomás para ir al mercado, ¿no? Y decir ya no a las bolsas de plástico, más cuando vamos, por ejemplo, a la playa, o día de campo, no dejar nada de estos plásticos tirados por aquí, por allá, ¿verdad? Bueno, ahorita les platico un poquito acerca de eso. 1942, cumpliría 84 años el conductor y actor comediante, locutor mexicano Paco Stanley. 1952, cumpliría 74 años Laura Branigan, esta cantante y actriz estadounidense que hoy también la estaremos recordando. 1962, cumple 64 años Tom Cruise, este guapísimo actor, productor de cine estadounidense. 1971, recuerdo la película de Top Gun, ¿no? Oh, con sus lentes de aviador así, ¿no? Ray-Ban. Bueno, en el 71 tendría 83 años, 55 aniversario luctuoso el fallecimiento de Jim Morrison, el poeta del caos, el rey lagarto, cantante, compositor, poeta, líder, vocalista de la banda The Doors. 1985 estrenó la película Regreso al Futuro, Back to the Future, protagonizada por Michael J. Fox. 96 estrenó la película protagonizada por Will Smith, llamada Día de la Independencia, Independence Day. Bueno, y hablando de eso también, ¿verdad? Ya mañana, 4 de julio, ya mucha gente lo festeja desde hoy, así que por allá de manteles largos en los Estados Unidos, ¿no? Así es. A las 9, vitamina para el alma y el dicho de Doña Juanita. A las 9:30, serenata en tu balcón. Hoy estará trío Los Condes. Viejitas pero bonitas. 30 minutos de música continua para disfrutarlas al máximo y relajarse después de días ajetrados. O si está trabajando, pues también para que lo haga con más a gusto, ¿verdad? Cante y cante las canciones de los tríos. Bien, mañana, 250 aniversario de la independencia de los Estados Unidos. Independence Day, Día Mundial de los Delfines de Cautiverio, también el día de mañana. Bueno, pues vamos con la frase. Escuchen bien esto, porque eso es tan importante en nuestro día a día. Escuche bien. La lengua no tiene huesos, pero es lo suficientemente fuerte para romper un corazón. Por eso, ten cuidado con lo que dices. Porque ya después quieres poner todo normal y no puede ser. Muy tarde, porque ya se dijo, ¿verdad? Y puede cambiar tantas cosas las palabras. Por eso siempre hay que pensar muy bien antes de decírselas, cómo decírselas y a quién decírselas. Una lengua puede destruir. Una lengua no tiene huesos, como le digo, pero puede herir más que un golpe. Las palabras que dices pueden quedarse en alguien para siempre. Antes de hablar, piensa en el daño que puedes causar. Recuerda, hoy puedes lastimar, pero mañana podrías arrepentirte. Piensa y elige muy bien tus palabras. Así es, arruga un papel, vuélvelo a poner bien, ¿verdad que ya no es igual? Igual son las palabras, quedan plasmadas en el corazón. Entonces, pues por eso tenemos que tener mucho cuidado con lo que decimos. ¿Ok? Bueno. Muy bien, continuamos con más aquí en Radio Geni y pues hermosa la canción de Ángela Aguilar y vamos también aquí con otra de las canciones. Esta es de Marc Anthony, pero también es con Cazzu. Se llama Qué pena. Qué pena.
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2: Así que nos vamos con el pronóstico de la ventana en este mismo instante.
3: Este fue.
2: A ver, no, todavía no ha sido, ¿no? Apenas viene. ¿Qué pasó?
3: El pronóstico de la ventana. Nos asomamos por la ventana para ver el clima en este momento.
2: ¡Ay, Dios! Bueno, a ver, viene pues, a ver, rápidamente, entonces quedamos que en grados centígrados para nuestra ciudad, primeramente, a ver, y nos indica que tendremos una mínima de 21 grados, bueno, alcanzamos los 39 hoy, con razón se sentía horriblemente caluroso el día de hoy también. Bueno, por un grado más y ya le pegamos a los 40, pero qué bueno que no. Mañana ya baja un poco más, qué bueno, sabadito, en 37 la máxima, la mínima 21, hoy 12 kilómetros por hora el viento, mañana 14 kilómetros por hora. Y el dominguito, algunos nublados parciales, 39 la máxima, la mínima 22, 14 kilómetros por hora el viento. Muy bien, a ver, vamos rápidamente en grados Fahrenheit para la gente de Arizona. Y nos indica en grados Fahrenheit 101 hoy tuvimos la máxima, la mínima en 70, 7 millas por hora el viento. Mañana en los 99 la máxima, la mínima 71 y el día del dominguito. Domingo de fútbol, vamos a ver cómo nos va México contra Inglaterra. 102 grados Fahrenheit la máxima, la mínima 72, 9 millas por hora el viento, ¿no? Hasta ahorita, pues este fin de semana no hay ninguna probabilidad de lluvias, nada, seco totalmente, pero la semana entrante ya viene la lluvia, así que si hay que reparar, apúrese porque viene la lluvia. Estos plomeros que quedan tan mal, de veras, que ¿cuál más de los plomeros? Y sobre todo los techeros, ¿no? También, hombre, qué barro. Si les platicaran una historia, se iban a quedar helados, así. pero qué bueno que se quedaran helados, ¿no? Porque con este calor, ¿no? Pues iba a caer súper bien. Bueno, tiene usted un techero que sepa hacer el trabajo bien garantizado, pues échemelo para acá. ¿Por qué? Porque, no hombre, ¿cuál más de plano? Tanta inversión y ya después ya ni la garantía quieren dar a uno. Qué bárbaro. Pero así se la avientan algunos, ¿no? Pero bueno. Así que pues uno bien recomendable, pues pásenmelo antes de que vengan las lluvias porque hay ahí un detallito en mi casita. Fíjense nada más, sin poderlo reparar todavía. Años batallando y yo creo que llevo ¿cuántos techeros y plomeros? Como unos 6, yo creo. Y de los 6, ni uno le ha atinado ahí. Qué bárbaro. Pero bueno, pues dijimos, ya, pues techo sobre techo, ya se va a caer el problema, ¿no, hombre? Sigue igual. Sigue y sigue y sigue la fuguita esa. ¿Quién sabe? Pero alguien profesional, bien, que tenga la experiencia, pues estaría perfecto. Muy bien, entonces nos vamos con, les voy a programar aquí con Alejandro Fernández, esto se llama Eres lo que no se olvida.

0: Buena canción de Bomba Estéreo con Carlos Vives, La Samaria. Bueno, ahora sí, pausa comercial a las 7 con 36 minutos en la noche.
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0: Anda buscando la canción de la lambada, pero no la que tiene caso, ¿no? Esta es, pero con Shakira. Bueno, a ver, acá está. Bueno, esta es de Don Omar, Shakira, Pitbull. Pero viene dentro de un mix que dura como ven casi media hora, ¿no? Bueno, esta está más corto. A ver, vamos a ir con este.

0: En Radio Geni, pausa y volvemos.
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5: Bueno, 3 minutos únicamente y ya. Y las 8:00 p.m. Bueno, vámonos ahí rápidamente con estas canciones de The Doors. Unas dos, porque la de Riders on the Storm dura como, ¿qué tanto les puedo decir? Bastante, ¿no? Casi los 8 minutos. Bueno, 7 minutos con 9 segundos. The Doors, Riders on the Storm.

Les dije que estaba larguita, ¿verdad? Bueno, así es la canción de The Doors, Riders on the Storm. Bueno, es Jim Morrison, este poeta del caos, el rey lagarto. Bueno, tendría él 83 años, un cantante, compositor, poeta estadounidense, célebre por ser líder y vocalista de la mítica banda de rock The Doors. Debido a sus canciones, personalidad, actuaciones, considerado por críticos y admiradores, también con uno de los cantantes, como uno de los cantantes más representativos e influyentes de la historia del rock, y también debido a las circunstancias dramáticas que también rodean su vida y su muerte. En la última parte del siglo XX, fue uno de los íconos de rebeldía de la cultura popular, representando así pues la brecha, ¿verdad?, generacional y la contracultura juvenil. Pamela Curzon, su pareja sentimental, encontró sin vida a Morrison en la bañera de su piso del barrio de Le Marais de París, Francia. Según su acta de defunción, el célebre vocalista de la mítica banda de Rock the Doors falleció por un paro cardíaco. No obstante, existen pues muchas versiones, ¿no? Ustedes saben, sobre su muerte, incluyendo la idea de un suicidio, de un asesinato. Incluso se puede también, se pone en duda el hecho mismo de su fallecimiento. Otras versiones afirman que sufrió una sobredosis de heroína en los lavabos del club nocturno parisino Rock y Rock and Roll Circus, que fue pues posteriormente trasladado a su casa. Aunque Morrison había sido consumidor habitual, ¿no?, de varios tipos de drogas, ¿no?, sin mencionarle ninguna. Y según se dice, pues siempre defendió muchísimo el uso de estas sustancias psicoactivas. Así como usted lo escucha, no es probable que consumiera heroína, pero tuvo un diagnóstico de fobia a las agujas. Se dice que la cocaína también era una de las pues predilecciones por su efecto acelerador. No obstante, utilizó también más que todo las drogas que son propuestas por la comunidad hippie para alcanzar estados de equilibrio y paz. Morrison falleció a los 27 años de edad, un 3 de julio de 1971, al igual que otros famosos músicos como Brian Jones, Jimi Hendrix, Janis Joplin, Kurt Cobain, Amy Winehouse. La tumba de Morrison se encuentra en el cementerio de Père Lachaise, en el este de París. Así lo recordamos a Morrison, Jim Morrison. Bueno, continuamos con más en Radio Geni y ahora continuamos con Laura Branigan. Tan bonitas todas sus canciones, así que ahí van algunas, ¿eh? Satisfaction, primero que nada. Las 8 ya con 8 minutos. Esto es En la Noche.

Laura Branigan, Gloria, la canción también Gloria se las voy a programar, y la de Power of Love también, hay otras canciones muy bonitas. Bueno, Laura Ann Branigan, conocida artísticamente como Laura Branigan, nace un 3 de julio del 52 en Mount Kisco, New York, aunque creció en Brewster, Armonk. Cumpliría 74 años, ¿no? Fue una de las cantantes de pop rock y actriz estadounidense de ascendencia irlandesa e italiana. En el 78 se casó con el abogado Larry Rose Crotter, quien falleció de cáncer en el 96. Esta pérdida, pues, influyó profundamente en su retirada paulatina del mundo artístico en los años 90. El pico de su popularidad se dio durante la década de los 80. Branigan falleció en su casa de East Cooke, Nueva York. Fíjense, un 26 de agosto del 2004, a los 52 años de edad. La causa fue un aneurisma cerebral no diagnosticado. Llevaba semanas con fuertes dolores de cabeza, pero no buscó la atención médica a tiempo. Su voz poderosa, con un alcance de 4 octavas y un estilo, pues, synth pop, que marcaron tendencia de los años 80, canciones como Gloria, Self Control, siguen presentes en la cultura pop, siendo utilizadas en series, documentales, eventos deportivos, pues su influencia perdura gracias a la música que sigue emocionando a las nuevas generaciones. Y así la recordamos hoy también aquí en Radio Genie. Laura Branigan, How Am I Supposed to Live Without You?

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12: Continuamos con más, son las 8:39. Bueno, saludos a doña Juanita y a Marielos, ahorita en sintonía de Radio Geni. Bueno, y como siempre, estoy para complacerle, ¿verdad? Claro que sí. Y ella quiere escuchar ahí, doña Juanita y Marielos, la canción de Roberto Carlos, esto es La Montaña.

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0: Continuamos con más 16 minutos, ya hay las 9 a las 9, ya la vitamina para el alma y el dicho de Doña Juanita. Mientras tanto, nos vamos con
1: mis ídolos, de mis artistas también favoritos, entre ellos y en estas canciones, algunos de los compositores más reconocidos de la música en español: Joan Sebastián, Marco Antonio Solís, Juan Gabriel. Ahí les va estas canciones.

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Giselle Gutiérrez, Ever Gutiérrez. Recordar esos temas maravillosos, bonitos, de su estado, Guerrero.

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1: Y rápidamente con otra llamadita. Bueno, Radio Geni. Bueno, un momentito entonces, si se desesperaron en colgar y ya no les contesté, pues denme oportunidad ya nomás de terminar la vitamina para el alma y les doy el tiempecito, ¿sale? Bueno, aquí está la vitamina para el alma y el dicho de Doña Juanita, el poder de la lengua y el poder de las palabras. Nosotros también tenemos un pequeño timón que nos controla, que es la lengua. Obviamente el músculo de la lengua no posee cualidades morales, pero puede liberar en cualquier momento todo un mundo de infamia e injusticia por las palabras que decimos, ¿no? Una sola palabra no suele poder ensuciar y manchar a la persona a quien va dirigida, sino que también contamina y también a quien la dice. El mejor de los consejos que podemos darles el día de hoy, pues es el pensar antes de hablar. Las palabras dichas ya no se pueden recoger y sus consecuencias duran mucho tiempo y a veces de por vida. Un proverbio muy conocido dice, la lengua tiene poder para dar vida y para quitarla. Los que no paran de hablar sufren las consecuencias, indudablemente. Las palabras tienen mucho poder. Nuestra lengua puede controlar hasta el barco de vida más grande que hayamos visto y llevarlo a hacer el mal o el bien. Así que, ¿qué podemos hacer? Cuidar tu lengua porque de una misma fuente no puede salir agua dulce, agua amarga. Y no hay cosa más hipócrita, cobarde y desleal que hablar mal a espaldas de otros. No hay personas que te sonríen por delante y cuando le das la espalda, pues te clavan el puñal, ¿no? Si no puedes hacer el bien, pues no hagas el mal, porque todo lo que hoy siembras, eso vas a cosechar. Así es, definitivamente, ¿no? Muy bien, pues ahí está. Y nos vamos ahora con el dicho de Doña Juanita. ¿Qué es lo que dice el dicho de Doña Juanita? A ver, ¿en cuál? Déjenme nomás saber en cuál me quedé ayer. Amor de lejos, amor de tontos. El que no conozca, que lo compre. A quién es para los dos. Aquí es para los dos. Árbol que crece torcido, nunca su rama endereza. Dele, pues ahí está el dicho de Doña Juanita. Y luego, ¿cuál otro dice? A ver. Nos quedamos con ese, nada más. A ver, es que eso ya los había dicho, ¿no? Bueno, pues aquí está entonces, ¿no? Aquí está un chiste, dice. Presume de pavo real y no llega ni a sopilote. Bueno, ahí está el chiste también. El dicho y el chiste, Doña Juanita. Bueno, ella quiere escuchar la canción de Tango Azul. Y esta es con Los Tres Diamantes, nada más y nada menos, ¿eh?

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0: Muy bien, bueno, y ahora sí que nos vamos de lleno ya con Serenata en tu balcón. Bueno, en esta noche nos vamos de lleno con Trío Los Condes y sus grandes éxitos inmortales, viejitas pero bonitas, que son los boleros de oro, ¿no? Claro que sí. Bueno, voy rápidamente a una breve pausa comercial y ya estoy de regreso.
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0: nombre del Padre, del Hijo y del Espíritu Santo. Amén. Dios de infinita bondad, la oscuridad cubre la tierra y yo busco refugio en tu dulce presencia para calmar las inquietudes de mi espíritu. Gracias por permitirme contemplar la hermosura de todo lo que has creado, donde descubro la grandeza y perfección de tu obra. Me siento bendecido por ser tu hijo y por experimentar tu amor constantemente en cada momento de mi existencia. Tú caminas conmigo, sostienes mis pasos y me regalas la serenidad y el descanso que necesito para recuperar mis fuerzas y seguir adelante. Concédeme valentía y firmeza para permanecer siempre en tu sendero. Pon mi vida en tus manos y conviérteme en un instrumento que refleje tu amor. Anhelo anunciar tu mensaje de esperanza y salvación para que todos los pueblos puedan conocerte y acercarse a ti. Te suplico que esta noche renueves mi espíritu, fortalezcas mi fe y me ayudes a permanecer fiel a tu palabra, avanzando siempre por el camino que conduce a ti. Gracias por la belleza que envuelve esta noche, porque en ella puedo sentir tu cercanía, admirar tu grandeza y reconocer el poder de tus obras. Te doy gracias, Dios mío, por permitirme llegar a este momento de calma y silencio, donde descubro tu presencia en cada detalle que me rodea. Te encuentro en la tranquilidad de mi hogar, en el silencio sereno de la noche, en las estrellas que iluminan el cielo y en la luna que embellece el firmamento. Gracias, Señor, porque a través de toda esta hermosura puedo contemplarte y reconocer tu perfección. Veo tu grandeza reflejada en las estrellas, tu poder en el resplandor de la luna y siento tu amor en la suave brisa que toca mi rostro. Gracias, porque cuando me siento cansado o desanimado, tú me levantas y me recuerdas que nunca estoy solo. Abre mi mente y mi corazón para aprender a aceptar y valorar a todos, incluso a quienes piensan distinto o han actuado contra mí. Señor, quiero convertirme en una luz de esperanza para quienes me rodean, llevando siempre tu mensaje de salvación. Padre bueno, anhelo permanecer siempre cerca de ti y vivir bajo tu gracia. No permitas que olvide jamás que tú eres lo más importante en mi vida. Te pido por todas las personas con las que compartí esta jornada. Protégelas, acompáñalas en sus dificultades y hazles sentir tu cercanía. Ayúdame a reflejar tu luz en sus vidas, para que por medio de mí puedan encontrarse contigo. Llena mi vida de tu amor y de tu paz. Invade todo mi ser para que pueda sentirme renovado y fortalecido. Confío en ti y en la alegría que derramas en mi vida, esa que me impulsa a dar siempre lo mejor de mí y a crecer como persona. Esta noche, descanso en paz y con alegría, sabiendo que me sostienes entre tus brazos y cuidas de mí con amor infinito. yo me abandono en tus brazos providentes, cerrando mis ojos con certeza de que tú velas por mí y de que tu gracia perfecta me protegerá de todo mal.
1: Amén, amén. Gracias, Señor, porque siempre estás presente para sostenernos en nuestros momentos de debilidad. Te pedimos que bendigas nuestras vidas mientras descansamos. Te entregamos todo lo que somos, todo lo que tenemos, para que nos transformes según tu voluntad. Queremos pedirte que pases tu mano sanadora por todo nuestro ser para liberarnos de todo lo que nos atormente. Amén. Y ahora sí, el último, que apague la luz.
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15: ¿Sabías que en México se practican 70 cesáreas por cada 100 nacimientos? La Organización Mundial de la Salud recomienda que sean solo 15. ¿Por qué? ¿Conveniencia médica? ¿Miedo al dolor? ¿O hemos olvidado que el cuerpo femenino está diseñado para dar vida? El parto natural es un proceso fisiológico para el que todas las mujeres están preparadas. Sin embargo, algunos bebés no tienen esa opción y deben nacer por cesárea para evitar riesgos mayores.
16: La clave está en saber cuándo es realmente necesaria.
15: La cesárea es una cirugía que consiste en un corte en el útero para extraer al bebé. Ha salvado muchas vidas de mamás y bebés, pero si la mujer vuelve a embarazarse poco después, corre el riesgo de que el útero se rompa en el sitio de la incisión previa. Aunque es una complicación rara, puede suceder en menos del 1% de los casos. Pero en México, contra las recomendaciones de la OMS, el número de cesáreas va en aumento. Pero atención, toda mujer tiene derecho a elegir el método de dar a luz y también derecho a recibir información científica completa para tomar decisiones informadas, porque una cesárea innecesaria tiene consecuencias reales. Los beneficios del parto natural están en la rápida recuperación de la mamá. En menos de un día ya puede moverse sin dolor intenso, puede cargar a su bebé, amamantar cómodamente y caminar sin ayuda. Además, durante el trabajo de parto, el cuerpo produce oxitocina,
16: conocida como la hormona del amor.
15: Esta molécula se secreta en el cerebro, viaja hasta el útero y desencadena el trabajo de parto, generando contracciones que ayudan al cuello de la matriz a abrirse. Es química natural del nacimiento.
16: No es dolor sin sentido.
15: Cada contracción tiene un propósito. El proceso culmina con el nacimiento natural. Entonces, ¿parto natural o cesárea? La respuesta no es una moda ni una conveniencia. Es una decisión médica basada en evidencias. El parto natural debe ser la primera opción cuando no hay complicaciones. La cesárea debe ser el recurso que salva vidas cuando realmente se necesita, porque traer vida al mundo no debería ser cirugía de rutina programada a conveniencia. Es el milagro más antiguo de la humanidad. Y el cuerpo femenino, cuando todo está bien, sabe exactamente cómo hacerlo. Respetemos ese saber milenario y usemos la ciencia médica cuando realmente la necesitemos.

0: Con información de la doctora Yolitzma Arlet Musino Manjarres, del Hospital de Ginecobstetricia Luis Castelazo Ayala del IMSS y de la Facultad de Medicina de la UNAM. Un guión de Leonardo Santiago con información del portal Ciencia UNAM. Les saluda Mónica Genis.
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8: Ya lo saben, el paso de gusanito que dice.

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0: ¿Sabías que cada vez que un ave vuela puede estar sembrando un bosque entero? Mientras cruza montañas o ríos, lleva consigo semillas pegadas a sus plumas, en sus patas o en su panza. Sin proponérselo, ese vuelo podría ser el inicio de un nuevo ecosistema. Las aves no solo cantan y vuelan, también plantan el futuro. Se llama ornitocoria a la dispersión de semillas realizada por aves. Es tan vital que el 70% de las plantas con flores dependen de estos jardineros con alas para reproducirse. Imagínalo, un árbol que nace en la selva de Chiapas puede crecer en un pastizal de Sonora.
1: Todo gracias a que un ave se comió su fruto.
0: Y no estamos hablando de distancias cortas. Las aves migratorias pueden transportar semillas más de 300 kilómetros, incluso entre continentes. Cruzan océanos con semillas adheridas al plumaje o en su sistema digestivo, colonizando islas remotas que jamás tendrían vegetación sin ellas. Las aves residentes y migratorias trabajan en equipo. Las locales, que viven todo el año en el mismo lugar, mantienen un flujo constante de semillas, regenerando la vegetación cercana. Mientras tanto, las migratorias actúan como mensajeras entre regiones, conectando poblaciones vegetales separadas por cientos de kilómetros. Pero esto no es casualidad.
1: Es una alianza evolutiva de millones de años.
0: Las plantas desarrollaron frutos jugosos y coloridos como pago por el servicio de taxi. Las aves obtienen nutrientes de la pulpa y las semillas viajan gratis en su sistema digestivo, hasta ser excretadas lejos del árbol madre. Pero el cambio climático está rompiendo este pacto milenario. Las aves migratorias están desplazando sus rutas hacia zonas más frías, lo que desconecta los ciclos reproductivos de muchas plantas. El ritmo de migración ya no coincide con la maduración de los frutos, y sin aves, muchos bosques no pueden regenerarse. Sabemos todo esto. Antes se capturaban aves con redes de niebla para analizar sus heces.
1: Pero ahora usamos códigos de barras de ADN.
0: Analizamos pequeños restos genéticos en sus heces y listo. Sabemos exactamente qué semillas transportó cada ave.
1: Ciencia molecular al servicio de la conservación.
0: Entonces, cada ave que ves no es solo un animal bonito que canta. Es arquitecta de bosques, sembradora de carbono, conectora de ecosistemas. Su desaparición implicaría la pérdida de miles de interacciones ecológicas que sostienen la vida en los trópicos. Conservar aves es conservar bosques, es proteger el almacenamiento de carbono.
1: Es garantizar que las plantas puedan adaptarse al cambio climático buscando nuevos hábitats.
0: Porque sin aves sembradoras, los árboles no pueden cruzar montañas, ni ríos, ni campos. Se quedan inmóviles, esperando un vuelo que quizás nunca llegue. Con información del portal Una Mirada a la Ciencia. Les saluda Mónica Genis.
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Perfecto, pues es la música de nuestro sábado ranchero aquí en el 760. Nos llama nuestro amigo Tecate Rentería y nos da los números premiados por la Lotería Nacional. El primer premio, 53.508. 53.508. El segundo premio, 41.885. 41.885. 85, terminaciones 8 y 5. Muchas gracias, pues, ahí a nuestro amigo Tecate, que nos da los números premiados por la Lotería Nacional. Bueno, pues nosotros continuamos aquí en el Sabadito, Sabadito Ranchero.

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12: Perfecto, ya son las 7 de la mañana con 31 minutos, las 7:31, aquí en el Sábado Ranchero.

Perfecto, muy bien, pues nosotros avanzamos con más aquí en el programa de esta mañana, sábado ranchero.

0: Ahí quedó la participación del palomo y el gorrión aquí en nuestro programa Sábado Ranchero. Ya se prepara nuestro compañero amigo, el tremendo, el profesor Alejandro Encinas, para entregarles primera plana, primera emisión.
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0: Tenemos más de nuestra super programación aquí en el Sábado Ranchero.

Perfecto, pues ahí quedó este bonito tema que acabamos de escuchar. Los felinos aquí en nuestra programación. Saludos allá a toda la gente en la Compostela. La familia Pacheco siempre acompañándonos. Ahí nuestro gran amigo que siempre está en sintonía de esta frecuencia internacional. Nuestro amigo, el tremendo e inigualable, espectacular, Roberto González. Vaya nuestro saludo aquí a través del programa. Y como lo digo, allá la gente de la Compostela, la familia Pacheco, siempre, siempre bien alegres, siempre bien contentos, escuchando la programación de Radio Geni desde Nogales, Sonora, México. Vamos con más de nuestra programación.

0: Perfecto, pues ahí quedó otro de los temas, los pilares de cristal aquí en el programa.
1: ¡Que cante México!
0: ¡Que cante México! Efectivamente, ya llega, como siempre, bien puntualito, bien tempranito.
1: Bien bañadito.
0: ¿Se bañó, maestro?
1: Sí. Bañadito, talqueadito, perfumadito.
0: Y todo.
1: Todo.
0: Every day.
1: Everywhere.
0: Muy bien, muy bien. Bueno, pues, ¿qué novedades hay ahora, Alejandro?
1: Siempre hay novedades.
0: ¿Eh?
1: Sí, sí, sí. Mucha información.
0: Mucha información, efectivamente.
1: Va a andar hoy en Nogales la senadora Lorenia Valles.
0: ¿No la vas a tener
1: sí,
0: aquí?
1: Sí, viene un rato más aquí a Radio Genio.
0: Ah, perfecto, porque hay que estar al pendiente de esta entrevista, de esta joven damita que va en busca de la gobernatura.
1: La candidatura primero.
0: Primero la candidatura y luego después la gobernatura. Bueno, ¿cuántos son los que están apuntados?
1: ¿Cuántos aspirantes?
0: Sí.
1: Seis.
0: Seis aspirantes para...
1: proceso interno de Morena, ¿no?
0: De Morena, muy bien. ¿Y los otros partidos? No se oyen.
1: Todavía no empiezan sus procesos internos, ¿no? Pero ya hay personajes que se escuchan por ahí.
0: Ah, perfecto.
1: Se andan moviendo, ¿no?
0: Andan así cascabeleando.
1: Porque el que no se mueve no sale en la foto.
0: Exactamente. O el que no se presenta no sale en la foto.
1: Oye, 250 aniversario de Estados Unidos hoy, 4 de julio.
0: Fíjate, 200.
1: Se va a poner buena la cohetiza, la pirotecnia.
0: Allá en el
1: otro lado, ¿no?
0: En el Overside.
1: Yeah.
0: All right. Muy bien, bueno, pues felicidades allá a toda la gente de la Unión Americana que hoy... pues están de plácemes, están de manteles largos. Reciban nuestro saludo, nuestra felicitación. Ah, antes de continuar, vamos a enviar un saludo muy especial para Lourdes García, que hoy está festejando el día de su cumpleaños. ¡Felicidades!

0: ¡Qué preciosas voces las de Juan Saizar y David Saizar aquí en el programa de esta mañana, Amores por Correo! Todos unos clásicos de nuestro México, David Saizar y Juan Saizar.
1: Los hermanos Saizar, ¿no?
0: Así es.
1: Los famosos hermanos Saizar.
0: ¿De dónde eran? ¿No,
1: no
0: recuerdas?
1: No, no recuerdo.
0: Bueno, pues ahí la dejamos de tarea para nuestro auditorio, ¿verdad?
1: Pero hacían un buen dueto, ¿eh?
0: Sí, qué bruto, qué bonito. Y los dos cantaban por separado y también cantaban hermoso.
1: Sí, sí, consiguieron muchos éxitos. Dice aquí la información que eran originarios de Tamazula, Jalisco.
0: Fíjate, de Tamazula, Jalisco.
1: Más de 800 canciones grabaron, ¿eh?
0: Bueno, pues ahí está algo. Algo que indiscutiblemente pocos artistas también.
1: Al principio de su carrera se les conocía como los cantores del bosque.
0: Fíjate.
1: ¿Quién no recuerda Cielo Rojo, no? A mí me encanta esa interpretación.
0: Y luego Son tus ojos verde mar también, qué bonito la cantaban. Son tus ojos verde mar.
1: No cantes, vas a espantar al auditorio. Y luego andas ronco.
0: Y lo
1: peor.
0: Traigo el Cataflu.
1: Cataflu.
0: Exacto. Muy bien. Bueno, pues nosotros avanzamos ya en la recta final de nuestro programa.

Perfecto, pues ahí quedó la participación de don Memo Lugo y sus Lobos del Norte, y esta que se llama Nunca me dejes de amar, aquí en el programa. Que tenga usted una excelente mañana. A continuación, nuestros compañeros y amigos, el profesor Alejandro Encinas, el tremendo Andrés Bacasegua y Oscar Rodríguez, están listos y dispuestos para entregarles primera plana, primera emisión. Que tengan un excelente fin de semana.

0: 8 de la mañana en punto. ¿Qué tal, amigo y amigas, amable auditorio de Radio Geni? Muy buenos días. Bienvenidos al recorrido informativo de Primera Plana, primera emisión. Les saluda su amigo y servidor Alejandro Encinas, voz informativa de este su noticiero favorito. Hoy día de los cucos, de las cuquitas, también día de Nuestra Señora del Refugio. Hoy se celebra la independencia de Estados Unidos, 250 aniversario de la firma de la del Acta de Independencia, que declaró independiente a las 13 colonias de lo que dio origen a los Estados Unidos. Bueno, y puntualmente estamos dando inicio al servicio noticioso de hoy, sabadito lindo, porque el mundo no deja de girar y minuto a minuto se genera información. Por eso es que de manera permanente, así sea fin de semana, día festivo, llueva, nieve o truene, el equipo de noticias de Geni cumple con el compromiso que tenemos con usted, el compromiso de todos los días mantenerle bien, pero bien informado. Y bueno, pues el pronóstico del estado del tiempo nos indica, vamos a tener un día pues parcialmente nublado. Mañana domingo también se espera pues un poquito de nubosidad, no hay pronóstico de lluvia, no se alborote. La buena noticia es que a partir de el miércoles o jueves pudieran llegar los primeros aguaceros, las primeras tormentas eléctricas aquí a la región. Por lo pronto el calor va a ir en aumento. Hoy sábado, a pesar de que va a estar parcialmente nublado, se va a sentir calor al igual que ayer, alcanzando 35 grados. Para mañana domingo sube a 36, mientras que el lunes y martes sube a 37-38, así que nos espera un fin de semana con bastante, bastante calorcito. Las temperaturas mínimas se mantendrán entre 20 y 21 grados. En estos momentos el termómetro de Radio Geni registra 28 grados centígrados, equivalentes a 82 grados Fahrenheit. La máxima para hoy 95, para mañana domingo sube a 97, mientras que el lunes y martes estaremos alcanzando los 100 grados Fahrenheit. Las mínimas se mantendrán entre 69 y 70, según el pronóstico del tiempo que nos comparte el Servicio Meteorológico Nacional. Don Andrés Bacasegua, muy buenos días.
1: Buenos días, profesor. Buenos días, amigos. Qué gusto estar con ustedes.
0: Bueno, quédese con nosotros en la sintonía de Radio Geni. Tenemos mucha información para que nadie le cuente, ¿verdad? Para que usted esté bien, pero bien informado. Bueno, todo el mundo hablando del Mundial de Fútbol, sobre todo el juego de mañana, México contra Inglaterra. No, hombre, un montonal de camaradas que ya se volvieron expertos en fútbol. Nunca en su vida habían hablado tanto de fútbol, ¿no?
1: No, es que profesor, la euforia también desata las emociones, y hay quienes, como dice usted, pues lo saben todo, ¿no?
0: Bueno, pues anoche llegó a la Ciudad de México el equipo de Inglaterra, la selección inglesa, y tuvieron que armar un operativo para impedir que los aficionados hicieran la misma travesura que le hicieron la semana pasada, bueno, el pasado lunes por la noche, a la selección de Ecuador, que no los dejaron dormir. Les armaron por fuera del hotel donde se concentró la selección, pues una serenata de ruido, de escándalo, así como los vecinos que tenemos de repente, ¿no? Que se amanecen con el tacataca, con el escándalo, con la música a todo volumen. Sí, los gritos, bueno, pues así, no dejaron dormir a los ecuatorianos. Y pues supuestamente para desvelarlos, para sacarlos de concentración y que perdieran contra México. Por ahí soltaron el borrego de que los jugadores de la selección ecuatoriana habían sido amenazados por el crimen organizado para que se dejaran ganar. Fíjate todas las historias que inventa, ¿no?
1: Ah, eso ya son leyendas urbanas, profesor. Cada equipo pues lleva la consigna de ganar, pero pues un juego, como todos los juegos, se gana o se
0: pierde. Pero sí hubo un reclamo ya de la Federación Ecuatoriana de Fútbol, porque el escándalo, el ruido, el acoso al que fueron objeto los jugadores, pues sí, pudo haber influido en su rendimiento. Y bueno, para que no se repitiera la historia, ayer blindan de seguridad. No, parecía que estaba hospedado Donald Trump ahí en el hotel, en el área de Santa Fe, allá en la Ciudad de México. Ayer corrió el rumor de que iban a adelantar el partido de mañana, domingo, que lo iban a adelantar a las 12 del mediodía, tiempo del centro, que vendría iniciando aquí a las 11 de la mañana, pero ya por la tarde la FIFA dijo que no se había autorizado el cambio de horario, que seguía firme el horario de 6 de la tarde, tiempo del centro, 5 de la tarde de aquí de Nogales. Entonces, el argumento para cambiarlo de horario es porque se espera tormentas eléctricas que pudieran, afectar el desarrollo del partido o incluso demorarlo, como ocurrió el pasado martes, que empezó el juego una hora más tarde debido a la tormenta eléctrica. No pueden arriesgar a los jugadores a que les caiga un rayo, una descarga eléctrica, ¿no?
1: Sí, lo cierto es, profesor, que los ojos del mundo están fijos en la selección mexicana y en el resultado que están alcanzando. Alguien comentaba, profesor, leíamos por ahí que alguien comentaba que uno solo de los jugadores ingleses pues tenía el costo de toda la selección, de lo que percibía toda la selección mexicana, aproximadamente 80 millones de euros, y uno solo ganaba más de 100 millones de euros.
0: Harry Kane es el jugador, el delantero estelar, que pues se ha convertido en el verdugo de los rivales de Inglaterra. A ver cómo lo defiende el equipo mexicano, la defensa mexicana, para evitar que les anote goles. El hecho es que la altitud juega un papel importante. La Ciudad de México, con 2,400 y pico metros de altura sobre el nivel del mar, mientras que Londres, Inglaterra, está a 50 metros sobre el nivel del mar. Dicen que la cuestión de la altura pudiera mermar el rendimiento de los jugadores de Inglaterra, pero ¿sabes qué? ¿Qué van a hacer los médicos del equipo? ¿Les van a dar Viagra a los jugadores? Porque hay que recordar que el Viagra es un medicamento que, antes de hacerse famoso y de darle un uso de carácter sexual, pues ya se utilizaba para la cuestión de la cardíaca, ¿no?
1: Bueno, pues
0: entonces, problemas cardíacos.
1: Pues entonces, profesor, pues van a andar como alma que lleva Viagra estos jugadores ingleses, pero pues también en nuestro equipo mexicano sabemos que hay poder y pues hay ganas de ganar.
0: Pues nomás con que los ingleses, en lugar de andar corriendo en el campo atrás de los jugadores de México, que no les vaya por ir a corretear a las muchachas a las gradas, ¿no?
1: No, sería imperdonable eso.
0: Pero dice aquí la información que el Viagra no está prohibido, está libre de dopaje, es decir, lo pueden consumir los jugadores. Y es que este medicamento originalmente fue creado para tratar problemas cardíacos, aunque después se le dio un uso para la disfunción eréctil. Y bueno, pues vamos a ver si les funciona el Viagra a los ingleses el día de mañana, ¿no?
1: Sí, sobre todo que se van a enfrentar a una afición, profesor, que no los va a tratar con florecitas.
0: Y vamos a ver si le funciona el chocomil de Pancho Pantera a los mexicanos, ¿no?
1: Desde luego. Pues México, pues tiene hambre de triunfo, y pues no dudamos que vaya a ser así.
0: Bueno, entonces, muy al pendiente. Hoy, a propósito de las camisetas, de la camiseta verde de la selección mexicana, que es la que van a utilizar mañana, ¿no? La casaca verde en el juego contra Inglaterra.

0: final se venden 50 piratas, ¿no?
1: No, y no necesariamente tienen que venir del mercado chino, sino que pues también aquí en México
0: somos expertos en la piratería, ¿no?
1: Exacto.
0: Oye, pero sí se salen aquí en Nogales. Uh-huh. Ya las camisetas piratas de la selección mexicana que venden aquí por la Avenida Obregón, por uh-huh. Ya para cruzar la línea al otro lado, ahí te las andan vendiendo por puños, sí que se salen, ¿eh? Uh-huh. Las empezaron vendiendo cuando empezó el Mundial, ¿qué? A 250 pesos, ¿no? Uh-huh. ¿Sabes en cuánto las andan vendiendo ahorita, eh?
1: Pues no tengo idea.
0: En 600 pesos ya.
1: Caray, pues están...
0: Por la alta demanda que tienen ahorita con la fiebre de la selección mexicana.
1: Están haciendo su agosto en pleno julio.
0: Pero si pierde mañana el equipo de México, ya el lunes, pues nadie las va a querer, ¿no?
1: No, pues ¿quién? Ahorita tienen que aprovechar, como tienen que aprovechar todos aquellos que están haciendo un gran negociazo.
0: Pues están haciendo su agosto, ¿no? Uh-huh. Con la piratería. A propósito, no hay autoridad que regule eso, ¿eh?
1: Pues aquí no sabemos, profesor.
0: No hay operativo, ¿no? Para detectar la venta de mercancía pirata, ¿eh?
1: Pues se ha dicho que en las grandes ciudades del país, en Estados Unidos, se están moviendo mucho para controlar.
0: Ah, bueno, en Estados Unidos tú lo has dicho, ¿no? Estados Unidos y Canadá es muy raro ver que te estén vendiendo mercancía pirata en la calle, ¿no?
1: Sí, aunque... Pues los mismos chinos alguna vez le dijeron a Donald Trump que la cachucha que él portaba con las siglas MAGA, ellos la habían hecho.
0: El único que yo he visto que viene aquí a la Geni con una casaca de la selección mexicana original es el Güerito Rivas.
1: ¿Sí? Ah, no, estamos hablando de palabras mayores con nuestro amigo.
0: Pero pues él pues ¿qué le cuesta, no? Sí, gastar de 3,000-4,000 pesos en una... ¿Cuánto te costó, güero, esa casaca? Ya en serio.
2: Sí, como...
0: Sin presumir.
2: Sí, pero como $60.
0: $60, ¿no? No, pues aquí ahorita ya en un descuido y si gana la selección mexicana mañana, ya el lunes las casacas piratas aquí en Juárez te las van a querer vender a lo mismo que cuesta una casaca original, oye. Qué abusivos, ¿no?
1: Pues son...
0: ¿Eh? Con razón decían ahí los vecinos de la colonia del Rosario, ¿no? Que se había perdido ropa deportiva de un tendedero, ¿no? No, ya lo descubrió aquí el doctor de los deportes. Imagínate, si gana mañana México, ¿a cuánto van a querer vender mañana la casaca pirata de México?
1: Pues va a ser una locura.
0: En 1,000 pesos, ¿no?
1: El triunfo, si se da, va a ser una locura. Se van a desbordar los precios de souvenirs, de camisetas, de todo lo que huela a fútbol.
0: Ahora, hay llamado de las autoridades para que la gente se comporte. Ajá. Si gana o si pierde México, que no les dé por andar causando destrozos, desmanes, ¿no?
1: No, y sobre todo que pues Inglaterra debe traer sus hooligans, su porra brava, que no son peritas en dulce, entonces...
0: Pero ellos se refieren las autoridades a la gente del pueblo. Ya ves qué feo se puso allá en México el martes que ganó la selección mexicana Ecuador. Ajá. 1,000,000 de personas en el Paseo de la Reforma. Ajá. Se reportaron finalmente 4 personas muertas por asfixia. Luego les da por voltear carros, grafitear, por destrozar, por quemar camiones.
1: Pues dejan salir las emociones de una manera negativa, haciendo daño.
0: Pues qué manera tan tonta de celebrar, ¿no? Pero de igual forma celebran allá en Europa, en Nueva York, hoy ahora que ganaron el título de la NBA, los Knicks de Nueva York, también con muchos desmanes, destrozos, ¿no?
1: Sí, entonces, pedirles un control es pedir peras al olmo, ¿no? Una vez que se dé el triunfo o la derrota y ya envalentonados por el alcohol o algún aditivo, bueno, pues no dudan en hacer vandalismo.
0: Pues el pasado martes la afición de aquí de Nogales que se junta ya a la altura del Monovichi, ¿Qué osados? ¿Quisieron voltear una camioneta?
1: No, pues lo único que lograron es que le tumbaran la mollera, como dicen en el pueblo, a los policías, profesor, porque los sangolotearon bastante.
0: Hay un llamado que hace el secretario.

0: Secretario del Ayuntamiento, licenciado Hipólito Sedano, a nombre de la autoridad municipal, un llamado respetuoso, un llamado atento a la afición para que mañana pues guarden la compostura, para que eviten pues ese tipo de expresiones grotescas de querer hacer daño, ¿verdad? Óscar Rodríguez, nuestro compañero reportero, platicó ayer con el secretario del ayuntamiento, quien pues hace este llamado a el buen comportamiento, ¿no, Óscar? Buenos días.
1: ¿Qué tal, maestro? Muy buenos días. Buenos días a todo el auditorio. Así es, el secretario del ayuntamiento, Hipólito Sedano, pues dijo que ya se encuentran listos ellos y las dependencias de rescate, como son los jiperos, pues para prestar el auxilio en cuestión de alguna situación, de algún vehículo, algunas gentes que se encuentren en estado de emergencia, en caso de que lleguen estas lluvias.
0: Pero no, escuchemos. Pero del llamado que hicieron para el comportamiento de la gente en el mundial después del juego, ¿no?
1: Ah, sí, también hay
0: otra. Hay un llamado, ahí hay un llamado, que porque hay preocupación en las autoridades de que la gente se desborde apasionada y empiece a causar destrozos, como pues ya ocurrió el otro día, ¿no?
1: Así es, maestro. Mirábamos el juego pasado que movían una patrulla hay algunos aficionados, y pues este juego que se espera, pues van a poner un poquito más de atención, va a haber más elementos de seguridad pública.
0: ¿Ve lo que pasó en Cabo San Lucas cuando México le ganó, creo que a Corea del Sur? La turba estaba festejando, iba un padre de familia con su esposa, con sus hijos en su carro, y se les ocurrió voltear el carro sin importar que adentro pues iba una familia. El conductor del vehículo pues entró en pánico, al igual que su esposa, sus niños, y este aceleró el carro, atropelló a algunas personas, no las mató. Sin embargo, la turba lo bajó del carro, le dieron una golpiza que lo mandó al hospital. Ayer antier reportaban que había muerto, fíjate.
1: Sí, hubo algunos llamados también en este mismo de los juegos en la Ciudad de México, en los festejos, pues una perdieron la vida como
0: cuatro personas murieron asfixiadas, ¿no?
1: Así es.
0: Pero ahí fue por el tumulto, ¿no?
1: Sí,
0: la acumulación.
1: Demasiada gente.
0: Oye, un millón de gente a lo largo del Paseo de la Reforma, ¿no?
1: Sí, 1,800,000 personas se dieron.
0: Más la gente que llenó el zócalo de la capital mexicana.
1: Así es, mucha gente era la que estaba ahí, y han pasado bastantes situaciones ahí, pero creo como que lo han minimizado o no lo han dado a conocer para que...
0: Pues no, si mañana no pierde México contra Inglaterra, que no quieran destruir las salas del Cinépolis, porque dicen que varias salas ya está vendido el boletaje para presenciar el juego ahí en el cine, ¿no?
1: No, y si gana se va a poner peor, maestro.
0: Oye, y hablando de las proyecciones que hace Cinépolis de los Juegos del Fútbol, y el ocurrente allá en Ciudad Obregón, oye, que cuando mete el primer gol México contra Ecuador, le dio por activar el extintor contra incendios. Imagínate, es puro polvo de químicos.
1: Sí, puro químico.
0: Tuvieron que evacuar la sala del cine, oye.
1: Así es.
0: No más por el ocurrente ese, oye.
1: Tienen que poner mucha atención porque se les ocurre cada cosa a los mexicanos al momento de festejar. Y pues causan daño sin ellos tener.
0: Por eso, si pierde México mañana contra Inglaterra, no se quieran desquitar con lo que encuentren
1: con
0: a su paso.
1: ¿Eh? Así es, así es. Y también hay que tener cuidado porque van muchos niños a estos juegos.
0: Familias
1: también,
0: completas,
1: sí,
0: ¿no?
1: Entonces hay que tener cuidado de no...
0: Pues vamos guardando la compostura, hombre, que no nos gane el apasionamiento. Pero volviendo al tema del secretario del ayuntamiento, Hipólito Sedano, hace una advertencia también por las lluvias, los aguaceros que ya se esperan para mediados de la próxima semana, ¿no?
1: Así es, maestro, a partir del miércoles pues ya se espera de que empiecen a llegar estas lluvias, y el ayuntamiento, a través del secretario Hipólito Sedano, pues él nos platicaba que ya se encuentran listos los cuerpos de rescate, así también como los equipos de alerta de tormenta temprana.
2: Hemos tomado ya en consideración todas estas acciones y anticipadamente hicimos una revisión plena de todo nuestro sistema de alertamiento temprano. Verificamos, entre otras cosas, que los 10 puntos de alertamiento que tenemos instalados en la ciudad estén funcionando de una manera correcta y adecuada. Había dos equipos que estaban presentando algunas fallas. Afortunadamente se resolvieron estos temas y ahorita podemos mencionar que las 10 torres de alertamiento están funcionando plenamente. Hemos trabajado ya también con los cuerpos de seguridad. Afortunadamente tenemos, además de Policía Municipal, de Tránsito Municipal, de Bomberos, Cruz Roja y Protección Civil, tenemos la colaboración de algunos cuerpos de rescate y de apoyo de la sociedad civil, como son jiperos, que participan regularmente cuando se presentan eventualmente lluvias que son copiosas y que pudieran poner en riesgo la seguridad de las personas. Cabe mencionar también la importancia que tiene que cada uno de nosotros como ciudadanos asumamos nuestro rol, cuidemos nuestro comportamiento durante la lluvia o posterior a la lluvia, no metiéndonos en lugares que implican un riesgo y que pudieran significar, pues eso justamente, un riesgo para la preservación de la vida y la seguridad de las personas. Por ese motivo, invitamos a la población a que tome las acciones preventivas necesarias para evitar este tipo de eventos que pudieran presentarse. Las lluvias es algo muy valioso para la ciudad, ocupamos lluvia, tenemos ahorita un estrés hídrico muy importante y creemos definitivamente que estas lluvias nos van a venir a ayudar a reabastecer nuestros mantos acuíferos, pero también pueden implicar un riesgo si como ciudadanos y como gobierno no tomamos las prevenciones adecuadas.
1: Pues ahí está lo que dice el secretario sobre tener precaución ya en el tema de las lluvias que se esperan ya a partir del día miércoles. Y por otro lado, Julia Patricia Huerta, tesorera municipal, invita a aprovechar el Tesomóvil que el día de hoy se encontrará allá al sur de la ciudad. Pues para las personas que tengan algún adeudo y que no pueden acudir entre semana a los módulos de tesorería, pues acudan al Tesomóvil.
3: El día sábado de 9 de la mañana hasta 1 de la tarde vamos a estar ubicados en el Bodega Aurrera, que está en la esquina de Boulevard del Racket y Carretera Internacional. Vamos a llevar los servicios de tesorería, van a poder realizar cualquier pago y vamos a tener descuentos especiales de predial exclusivamente en el Tesomóvil. Vamos a tener hasta el 40% de descuento en el predial, el 75% de descuento en los recargos, 15% de descuento en multas y de todas maneras van a poder realizar cualquier otra contribución que requieran ahí mismo o resolver cualquier duda que tengan con respecto a la tesorería o el ejercicio de los recursos. Ahí vamos a estar para atenderlos de 9 de la mañana a 1 de la tarde. Queremos que las colonias de la zona sur de la ciudad, Nuevo Nogales, Villa Sonora, California, que todas ellas puedan acercarse, queremos invitarlos. A Colinas del Yaqui también está en esa zona. Los invitamos a que se acerquen. Ahí vamos a estar desde las 9 hasta la 1 de la tarde o hasta que atendamos al último contribuyente. Les refrendamos los descuentos hasta el 40% de descuento en el predial, el 75% de descuento en los recargos y el 15% en multas de tránsito.
1: Pues ahí está el mensaje, la invitación de la tesorera el día de hoy allá al sur de la ciudad, de ahí en la Bodega Aurrera, en la entrada del fraccionamiento California.
0: Bueno, pues que aproveche la gente, ¿no? De allá del sur de la ciudad, estos descuentos que únicamente están ofreciendo a quienes acudan a realizar algún pago, a ponerse al corriente en el Tesomóvil. 40% de descuento en el impuesto predial y 75% de descuento en los recargos. Vale la pena. Sí. De 9 de la mañana a 1 de la tarde en la Bodega Aurrera, que está allá al sur de la ciudad, ¿no?
1: 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Bien, y continuando con la información, Claudia Muñoz, coordinadora del programa de becas de Benito Juárez, invitó para este próximo día lunes acudir ahí a las instalaciones de Infoculta, pues para la entrega de tarjetas, pues que quedaron en rezago.
4: Vamos a iniciar con la temporada de rezago. Madre, padre o tutor, no pudiste acudir a la entrega de tu tarjeta el día que le tocó a tu escuela, mantente pendiente, por favor, de lo que es las páginas oficiales de sus mismos planteles. Estamos haciendo también grupos de WhatsApp y también se les está haciendo llamadas de manera personal. Se les pide de favor, atiendan. Apenas el día de ayer iniciamos con unos grupos de WhatsApp y la gente que yo tengo en la tarjeta en mano mano, trae un número de teléfono, lo agregas al grupo, y ¿qué es lo que están haciendo? Se salen del grupo. ¿Cómo van a saber a dónde van a ir? ¿Cómo va a ser el proceso si se salen de ese grupo? Entonces, ¿qué es lo que va a pasar? Tenemos del 6 al 15, nada más, para poder hacer la entrega de manera oportuna para que les llegue su depósito en agosto, Oscar. Si la gente no atiende este llamado entre el 6 y el 15, va a ser por hora, va a ser por día, el lugar va a ser infoculta, pero ojo, no porque me tocaba ahora, tengo todo el día, no, están citados por hora. Por hora, por minutos escasos de diferencia una de otra persona. ¿Por qué? Porque hay que llevar una logística. Hay que hacer una buena logística que nos ayude la ciudadanía a que después la queja viene. Tengo muchas horas aquí y no puedo salir. Pero es que nadie la citó a esa hora. Les damos un horario de escuela a escuela. De decirte de 8 a 10 una escuela, de 10 a 12 otra escuela. Y no hacen caso. Las de las 10 ya están a las 6 de la mañana.
1: Pues hay que estar pendientes para saber a qué horas le toca a la escuela de su hijo, ¿no? De su, del alumno. Muy bien, y también Rubén Carrizosa, promotor de box y lucha, pues invita para el día de hoy a la función de peleas que va a haber de artes marciales mixtas a realizarse ahí en el Coliseo Taurino.
5: Pues nuevamente, pues tenemos un proyecto nuevo, ¿no? Que ahora es artes marciales mixtas. Quisimos darle una nueva giro a esto para que la gente de Nogales venga a apoyarnos, ¿no? No estar todo el tiempo con lo mismo, ¿no? Hay que estarle variando, ¿no? Eso es lo. Y así seguimos con el apoyo a los muchachos, porque fíjate, es la primera vez que yo me meto en este tipo de eventos. Y veo que hay mucho peleador aquí en Nogales. Yo pensé que era mínimo y resulta que no. Hay muchos niños, en serio, interesados en este deporte.
6: ¿Es la misma cantidad de como de boxeo?
5: Y pues ya casi se le asimila, no tanto, pero yo pensé que eran muy poquitos y resulta que no. Pues resulta, mire, la cartelera que se formó, está formado nomás de un solo establo. Todos son peleadores de ahí, los profesionales y los amateurs.
6: ¿Cuántas peleas van a haber?
5: Pues mira, van a ser 3 profesionales y 6 amateurs, que de amateurs no tienen nada, se dan con todo igual.
6: ¿Son puras peleas de hombre o va a haber?
5: No, va a haber 2 peleas muy buenas de 2 niñas, 2 nogalenses con 2 niñas de Hermosillo.
6: Entonces, la invitación de la gente, pues ha visto que se están haciendo buenos eventos aquí en el Coliseo y viene a verlos, ¿no?
5: Sí, eso, por eso lo hacemos, o sea, traer algo nuevo, algo renovador, se puede decir, para que la gente venga y apoye. Volviendo al tema de las niñas, si usted ve a esas niñas, parecen unas reinas y yo no me imagino cómo verlas arriba del ring cuando se transforman a tirar golpes, la verdad, en un deporte tan extremo, ¿no?
1: Pues ahí está la invitación para el día de hoy, ahí en el Coliseo Taurino, pues que cada rato que hacen eventos, ya sea de box, de lucha, uh-huh, pues la gente acude, le gusta mucho ir.
0: Pues muy novedoso este espectáculo, ¿no? Que vemos en televisión, que es una jaula hexagonal,
1: una,
0: ¿no?
1: Hexagonal, así es.
0: Donde los contendientes, pues, se tiran con todo, ¿no? Con puños, con patadas, de todo, con... Ay. Codazos, en fin, medio violenta este tipo de peleas, ¿no?
1: Así es, maestro, de esta, este tipo de peleas de tiene, ¿qué será? Algunos años, pues que viene empujando muy fuerte, ¿no? Que mucha gente pues lo está practicando y cada vez pues salen más peleadores.
0: Pues se espera un buen espectáculo esta tarde con esta función de artes marciales mixtas, son 3 peleas profesionales, 6 amateur, incluyendo unas damitas también,
1: dos,
0: ¿no?
1: Dos peleas de mujeres.
0: Dos peleas de mujeres, no, imagínate, son de armas tomar las mujeres, ¿no?
1: No,
0: cuidado, con las patadas voladoras. Entonces, esto es en el Coliseo Taurino, a partir de las 6 de la tarde, vienen pues luchadores o contendientes de Tucson, de Guaymas, de Hermosillo, bueno, de diferentes partes. Así que se espera una extraordinaria jornada hoy en Coliseo Taurino. Tengo, por cierto, 3 cortesías, 3 pases dobles para las primeras 3 personas que se comuniquen con nosotros aquí a Radio Geni para que vayan bien acompañados y completamente gratis a disfrutar de este gran espectáculo, las peleas de artes marciales mixtas en el Coliseo de Tobrino, que por cierto mañana van a proyectar en pantalla gigante el juego de fútbol. Hay que irlo a disfrutar en pantalla panorámica, en medio de un gran ambiente de fiesta futbolera. Van a tener regalos, sorpresas, souvenirs, también pues gran ambiente familiar en pantalla panorámica, y la entrada va a ser completamente gratis. Después del juego de fútbol, México contra Inglaterra, ahí en Coliseo Taurino, se va a presentar una función de lucha libre profesional. Así que doble fiesta para que vayas con toda la familia a disfrutar de estos dos espectáculos. Primero, el juego de México contra Inglaterra en el Mundial de Fútbol, y luego la función de lucha libre en el Gran Coliseo Taurino. Son tres cortesías, a ver si me ayudan a tomar los nombres de los ganadores. Mientras tanto, vamos a la pausa comercial, 8:32. Ya está con nosotros aquí en el estudio de Radio Geni la senadora con licencia, ya aspirante a la Coordinación Estatal en Defensa de la Transformación, Lorenia Valles. Con ella vamos a platicar después de la pausa.
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0: Son las 8:36, 8:36, y tal como le había comentado desde ayer que tendríamos la visita de lujo de la senadora con licencia Lorenia Valle, quien es una de las 6 aspirantes a la coordinación estatal en defensa de la transformación. Pues un hombre medio raro, medio larguito, pero no es otra cosa en la práctica más que pre-campaña o aspirantes, campaña interna de Morena y partidos aliados para seleccionar en su momento al candidato o candidata para la gubernatura, que ya es el próximo año, ¿no? El primer domingo de junio. Y bueno, pues yo creo que no requiere de carta de presentación nuestra invitada esta mañana, Lorenia Valle. Buenos días.
1: Muy buenos días, Alejandro. Qué gusto saludarte y saludar a tu público, que pues siempre me da gusto estar aquí en Nogales.
0: Oye, no eres una política ni improvisada, ni arribista, ni nada por el estilo, ¿eh?
1: Pues aquí hemos estado 30 años. Uh-huh. Ahorita que platicamos de todos los años que se nos van luego en las actividades de la vida, pues yo tengo 30 años aquí en este movimiento. Uh-huh. Muchos años con
0: pues hemos coincidido mucho
1: dificultades, sí, muchas
0: aquí
1: veces.
0: En el micrófono, en Radio Geni, sí. Sabemos de Lorenia Valle, pues desde muy jovencita, ¿no? Sí. Incursionando, participando en la política.
1: Sí, fíjate que sí, la verdad es que Nogales además siempre fue una de las ciudades que nos tocó visitar desde hace muchísimos años. Bueno, desde antes de ser diputada federal la primera vez allá en 2012, bueno, desde muy, muy jovencita me tocó venir aquí y acompañar los esfuerzos del presidente López Obrador, del licenciado López Obrador en ese entonces. Y bueno, pues mira, ya estamos aquí después de 30 años y he tenido la oportunidad pues de tener ya varias responsabilidades. Y con las últimas dos responsabilidades, la dirección del DIF Sonora y el Senado de la República, pues me ha tocado venir muchísimo aquí a Nogales. Tengo muchos amigos, muchas amigas, como en tu caso, profe, que la verdad siempre muy contenta, muy agradecida con tus finas atenciones.
0: Pues imagínense, amable auditorio, la experiencia acumulada a lo largo de 30 años en la política, en el servicio público, ejerciendo cargos importantes. Tu ADN es de izquierda, nadie lo puede cuestionar, tus orígenes, ¿no?
1: Ahí hemos estado, sí, yo empecé desde hace 30 años con el presidente López Obrador, decíamos, y bueno, pues estábamos en un partido que antes era de izquierda, ahí duramos muchos años, siempre que estuve el presidente Andrés Manuel, ahí acompañamos, y bueno, después llegó Morena, primero como asociación civil, y bueno, ahora como partido político. Este próximo jueves cumple 12 años Morena de ser partido político formalmente, y bueno, pues a partir de el 2018, pues un antes y un después en el país y en Sonora, y hoy tenemos la posibilidad pues de gobernar en muchos lugares de la República. Hace ya 5 años que llegó la transformación también a Sonora con
0: el gobernador. Sí, pero a ti te tocó, Lorenia, yo lo recuerdo perfectamente, la época de arar la tierra, sí. Los tiempos difíciles, sí. Los tiempos complicados para el movimiento que promovió López Obrador, ¿no?
1: Sí, fíjate que nos tocó a veces predicar en el desierto, literalmente. La verdad, nos tocó los tiempos de dificultad, de cuesta arriba, de que se veía a veces lejana la posibilidad, pero mira, siempre nos movió la esperanza que sembró en nosotros el licenciado Andrés Manuel, y pues llegó. Un buen día, 2018.
0: Que muchos no pensábamos, mucha gente, francamente hay que decirlo, no nos imaginamos que el movimiento aquel que con tanto tesón, con tanta terquedad promovió López Obrador. Sí. Yo estaba recordando el otro día una entrevista que le hice a Andrés Manuel.
1: Ah, sí.
0: 40 minutos él venía
1: de
0: Hermosillo en un carro. Venía, creo que iban a Cananea. Sí. Y buscamos el enlace y de forma muy generosa. Muy sencilla, él aceptó, y como venía en el carro de viaje
1: traía
0: a Cananea, traía tiempo, no traía apuro. 40 minutos platicamos con él.
1: ¿Y lo transmitiste en vivo?
0: Lo transmitimos en vivo, la llamada se extendió, el noticiero, y yo veía a un Andrés Manuel muy decidido, ¿no?
1: Sí. Siempre, yo de verdad le reconozco a Andrés Manuel, muchos de nosotros estamos aquí por él, porque él nos motivó, nos enseñó a organizar, a trabajar, a confiar, a creer en la gente que ese es un gran valor que hay que reconocerle al presidente López Obrador, siempre nos decía, es que la gente es la que nos va a sacar adelante, y así fue en 2018, de verdad un hombre excepcional, yo diría, un hombre que tenía, o tiene, pero en aquel momento un tesón impresionante que se sobrepuso a todas las cosas que le pasaron en aquellos años y bueno, pues nos demostró que sí se pudo.
0: Y a ti te tocó en muchísimas ocasiones acompañarle, estar con él en esos momentos difíciles, porque yo recordaba el otro día que en la primer campaña de Morena como tal, como partido político, el 2015, casi nadie quería ser candidato. Sí. Casi les tenían que andar rogando. Sí. Y qué contradictorio, ¿no? Ahora todo el mundo quiere ser candidato de Morena.
1: Es diferente. Hoy, así como nos tocaron aquellos tiempos difíciles, bueno, también ahora estamos en los tiempos de triunfo, de victoria, de retos, de nuevos retos. Y bueno, creemos que la transformación tiene que continuar. Y bueno, estamos participando en este proceso interno, es un proceso interno de organización territorial. Morena sí lo ha determinado junto con los partidos aliados, PT y Verde. Y bueno, pues vamos juntos en este proceso interno y nos toca recorrer los municipios del estado. Yo ya voy, pues ya voy por la primera semana, ya vamos por la primera semana de recorridos y hoy toca el turno de Nogales.
0: ¿Dónde estuviste ya en esta primera semana de actividades en esta jornada interna que está viviendo Morena?
1: Sí, ya estuve, a mí me tocó iniciar por la parte más alta del norte del estado, por San Luis Río Colorado, Caborca, Sonoita, Peñasco. La verdad, nos fue muy bien, bien recibidos la gente. Estuvimos en diferentes actividades, asambleas informativas, reuniones vecinales, el casa por casa, que yo es el que más disfruto, profe, te lo puedo decir con toda certeza. Tocar una puerta y sentir esa emoción y saber si te van a abrir, no te van a abrir, y nos reciben con gusto. Y eso me da mucha alegría, me motiva mucho, vamos por la ruta correcta. Y bueno, pues estos días he estado en Magdalena, en Santana, que también nos fue muy bien. Y bueno, pues hoy vamos a estar aquí en Nogales. Al ratito por la tarde vamos a estar allá en el Parque Mojaves, allá en la colonia Colosio, ¿no? Que es una colonia muy emblemática que también me ha tocado visitar muchas veces. Vamos a tener alrededor de mediodía reunión con mujeres, con muchas mujeres que también estamos platicando sobre la agenda de las mujeres. Ya, como tú recordarás, ayer se conmemoraron 71 años del voto femenino. Hace apenas 71 años que las mujeres tenemos derecho a votar. Y mira cómo nos hemos organizado, cómo hemos avanzado, cómo estamos hoy, pues formando parte de muchos espacios donde se toman decisiones.
0: Pero ahora y cuando ya en la práctica ya es tiempo de mujeres, porque para empezar tenemos una mujer presidenta de la República que lo está haciendo muy bien, la doctora Claudia Sheinbaum, gobernando con mucha inteligencia,
1: con
0: sabiduría, con prudencia, con estrategia, pero todavía hay quienes como que se oponen, como que se niegan a aceptar que una mujer gobierne Sonora, oye.
1: Fíjate que cada vez hay más, como sociedad estamos avanzando, fíjate, porque cada vez hay una construcción de una sociedad más incluyente, pero hay que reconocer que sigue habiendo una brecha de desigualdad, que tenemos que seguir trabajando todas las mujeres, y ahora me da mucho gusto, por supuesto me da mucho gusto que hay muchos hombres aliados de la causa, pero me da mucho gusto que hoy las mujeres sí están apoyando a las mujeres, y eso es algo bien importante, porque por muchos años el primer obstáculo era, y se decían frases que no voy a repetir, pero eso ya quedó en el pasado, y ahora las mujeres sí apoyamos a otras mujeres, sí nos apoyamos entre nosotras, y sí pensamos en las jóvenes y en las niñas que vienen detrás de nosotras, que tenemos que seguir abriendo camino, abriendo brecha para todas ellas.
0: Ahorita destacabas que la base, el fundamento de en el que nació Morena como partido político, pues fue justamente con esa visión de López Obrador de que sea el pueblo, ¿no? El que gobierne, el que tome decisiones, y justamente será el pueblo, no únicamente militantes, simpatizantes, los que van a decidir quién de los 6 aspirantes que ya se registraron va a ser el representante de Morena en esa contienda por la gubernatura.
1: Bueno, decir que este proceso es interno, es la coordinación territorial de los comités de la defensa de la transformación y la soberanía nacional. Para determinar quién va a tener esa tarea en este proceso, le van a preguntar a la gente. Es importante que la gente abierta, sepa, ¿no?, que es una encuesta en donde van a llegar a los hogares de alrededor de 1,200 familias sonorenses, que pueden estar muchas de ellas en Nogales, va a ser proporcional, nosotros no conocemos los detalles, pero sí es importante decir que puede llegar a la casa de cualquier persona, no importa que milite, no importa que sea simpatizante o no, porque a Morena le interesa mucho la opinión del público en general, de la gente en general, porque finalmente creemos que en la gente debe de estar la posibilidad de tomar esta decisión. Morena es la sexta vez que utiliza este método para poder determinar estas responsabilidades en los distintos niveles, tanto en lo federal como en lo local. Entonces, nosotros sí es importante que la gente sepa que también en un momento dado pueden llegar a la puerta de su casa y preguntar sobre la opinión que tienen de nosotros.
0: Aquí no hay favoritismos, no hay dados cargados, como luego en redes sociales perversamente pretenden hacer creer, ¿no? Aquí no, el piso es parejo.
1: Es parejo, es parejo. Y se ha venido construyendo desde hace mucho tiempo. Primero porque todas y todos hemos tenido muchas oportunidades en este gran movimiento al que estamos de verdad muy agradecidos. Y yo digo que tenemos una doble responsabilidad. Una es la responsabilidad con nuestro movimiento, claro que sí, es una responsabilidad política. Y la otra es la responsabilidad que tenemos con la gente, que es muy importante, esa responsabilidad social. Y nosotros hemos venido trabajando de manera conjunta, incluso hemos venido trabajando para que haya condiciones de unidad, pase lo que pase, y que todas y todos salgamos con buena fe de este proceso, con transparencia, y que cada quien hagamos el esfuerzo que consideremos necesario para estar cerca de la gente.
0: Pero ¿qué fue lo que acordaron, si es que hubo algún pacto entre los seis aspirantes y sus equipos de trabajo, para que no se desborden las pasiones, Lorenia? Porque suele ocurrir hasta en las mejores familias, ¿no?
1: Sí, sí, los procesos internos siempre son complejos, pero tenemos mucha claridad de las reglas. Fíjate que la Comisión de Elecciones a nivel nacional ha establecido puntualmente qué sí y qué no podemos y debemos hacer. Este es un proceso interno que se trata de fortalecer a nuestro proyecto, a nuestro movimiento, y yo lo he dicho desde el primer día, ninguna aspiración personal puede estar por encima de un movimiento que nos une a todos para empezar y que le pertenece a la gente. Es muy clara la guía, nos entregaron una guía puntual y nosotros aquí en Sonora firmamos un pacto de civilidad.
0: Pues qué bueno que hicieron ese pacto de civilidad, porque antes de que lo firmaran, de que lo acordaran, vimos por ahí que ya te estaban empezando a tirarte pataditas, pues golpecitos ahí, ¿no?
1: No, yo nunca tomo nada personal, la verdad somos compañeros, compañeras, y sí, todos nos hemos sujetado a las reglas, debemos de reconocerlo, y así vamos a transitar en esta etapa. Serán varias semanas que estaremos en esta dinámica, en esta ruta, y continuaremos recorriendo. Nuestro trabajo es recorrer el estado, llevar el mensaje de los logros de la Cuarta Transformación y que se fortalezca nuestro movimiento, y lo demás lo decidirá la gente.
0: Bueno, precisamente tenemos varios mensajes al WhatsApp de las noticias. Todos coinciden en darte la bienvenida, en saludarte,
1: gracias,
0: tu trayectoria, tu paso por el DIF Sonora siempre con una actitud muy, muy humana, ¿no?
1: Fue un gran regalo de vida para mí el trabajo en el DIF Sonora. Yo siempre estuve del otro lado del escritorio, Alejandro, siempre mi trabajo social, que lo empecé desde muy jovencita, pues siempre me tocaba ir a las dependencias y llevar oficios y acompañar a la gente, y bueno, yo ahí me formé, y ahora estaba frente a la responsabilidad de nosotros poder resolverle a la gente, y disfruté mucho mi trabajo.
0: O sea, no es Lorenia Valle de las que llegan a la fiesta cuando ya está la mesa servida. A ti te tocó la época que ella recordábamos de acarrear sillas, de andar todo polvoso en los zapatos, andar
1: bueno, eso
0: sudando
1: hasta
0: la camiseta,
1: hasta la
0: ¿no? O sea, la época complicada de armar desde cero los mítines, los encuentros con la ciudadanía, ¿no?
1: Sí, sí, sí, de ir a tocar puertas que algunas no se abrían en aquellos años. Y bueno, pues mira la vida nos tiene aquí, el movimiento, la gente, y yo estoy muy contenta. Recuerdo con mucha nostalgia, con mucho cariño, esos años que nos formaron, que nos ayudaron a ser lo que cada uno de nosotros somos hoy y a seguir confiando en este proyecto que ha transformado la vida de la gente. Yo creo que eso es lo más importante.
0: Si se concreta la aspiración de en su momento convertirte primero en la defensora,
1: coordinadora de la defensa,
0: de la transformación, y luego en su momento candidata, pues la enorme ventaja es que ya conoces la dinámica del trabajo que ha hecho el gobernador Durazo, no batallarías para darle continuidad, ¿no?
1: No, yo creo que el gobernador Alfonso Durazo ha hecho un gran trabajo en Sonora. A mí me tocó ser parte de su gabinete. Me consta de primera mano todo el esfuerzo que ha hecho el gobernador para pues transformar la realidad de Sonora. Y bueno, el apoyo también que el presidente Andrés Manuel le ha dado al estado y ahora la doctora Claudia Sheinbaum Pardo. La verdad es que estamos muy contentos. Ha habido grandes avances, grandes logros. El reconocimiento de los derechos sociales aquí en Nogales, nada más y nada menos que se atienden a más de 48 mil personas. Las becas que ahora son tan importantes. Cuando llegamos al estado, cuando el gobernador llegó, pues tenían ahí 10 millones de pesos. Hoy va en 1,000 millones de pesos el presupuesto para las becas de los jóvenes que estudian su carrera profesional. Y mira, quienes hemos batallado para terminar una carrera, que fue mi caso, con beca, con crédito educativo, trabajando como pudimos, terminamos la carrera. ¿Y cómo valora uno el hecho de que hoy haya políticas públicas para garantizar que haya acceso a la educación universitaria?
0: Bueno, no, nos piden que repitas en qué lugares vas a estar este claro día en Nogales.
1: Sí, vamos a hacer un recorrido, ahí vamos a ir casa por casa, por Lomas de Nogales, por Los Tapiros, por la Buenos Aires. Vamos a estar en la tarde, a las 5 de la tarde, en el Parque Mojaves, ahí en la colonia Luis Donaldo Colosio. Y también vamos a estar en un evento alrededor de la 1 de la tarde. También vamos a tener una reunión ahí en el centro con las mujeres.
0: Pues un fin de semana muy fructífero.
1: Sí.
0: No para de trabajar.
1: No paramos. Nos gusta mucho lo que hacemos. Yo encontré, Alejandro, un trabajo que me llena, que me gusta, que lo hice muchos años solamente por encargo, sin tener ningún cargo, y así lo voy a seguir haciendo toda mi vida. Esté donde esté y pase lo que pase, yo siempre voy a seguir trabajando.
0: Pues admirable, yo siempre lo digo cuando vemos una mujer como Lorenia, que cumplen con su función, claro, con su trabajo, con su compromiso, pero también cumplen con la familia, con el esposo, con los hijos, con los padres.
1: Sí, la verdad que sí, eso es, creo que es algo
0: guerrera las mujeres,
1: eso,
0: ¿no?
1: Es algo integral. Ayer que justamente te platicaba que ayer por la tarde fue la graduación de mi niña y estaban ahí mis papás, mi suegra, mi esposo, mis hijos. Yo digo, qué mejor alegría, trabajé todo el día en la tarde con la familia y la verdad muy contenta. Yo creo que las mujeres, así estamos todas las mujeres, no, pues todas nos levantamos a sacar adelante la vida.
0: Claro, ¿no? Porque
1: pero lo disfrutamos y bueno, venimos listas, bueno, listas para seguir trabajando.
0: Pues seguramente va a ser la primera de varias visitas que vas a hacer aquí a Nogales. Esperemos que sigas visitando Radio Gen.
1: Sí, gracias, muchas gracias. Siempre es una visita obligada cuando yo vengo a Nogales. Siempre quiero venir a visitarles, a saludarles.
0: Y yo siempre lo he destacado, ¿verdad? La sencillez, la buena disposición que siempre ha tenido Lorenia Valle en sus distintas etapas, ¿no? Yo te recuerdo mucho como diputada federal, luego como presidenta del DIF, después como senadora, más recientemente como directora del DIF, como senadora de la República, y siempre con esa sencillez. Espero si se dan los propósitos, que como gobernadora pues también no te acuerdes, no se te olvide de venir a la Geni.
1: Fíjate que yo hace muchos años entendí, mi mamá y mi papá me educaron para eso. Hija, hay que tener siempre los pies sobre la tierra, que tú sí sea sí, que tú no sea no. Y eso me ha servido mucho en la vida. Y pase lo que pase, yo voy a seguir siendo así. Creo que cuando se crece la responsabilidad, crece también la responsabilidad de ser lo más sencillo que uno pueda. Porque creo que es lo que te mantiene conectado a la realidad.
0: Es lo más bonito de una
1: y es
0: una
1: lo que persona, ¿no? Y disfrutas. Ajá. Y disfrutas lo que vives y estás cerca de la gente. Y ahí es más difícil equivocarse.
0: La sencillez y la humildad, ¿verdad? Pues le agradezco mucho, senadora con licencia.
1: Senadora con licencia.
0: Estaremos muy al pendiente de las actividades que realice el día de hoy aquí en nuestra frontera. ¿A dónde va mañana, el lunes? Platíquele al auditorio porque te escuchan aquí en toda la región del norte de Sonora.
1: Sí, a partir lunes, martes y miércoles voy a ir a Imuris, a Cananea, Agua Prieta y a Nacozari. Vamos a andar por ese rumbo.
0: Sigue por el norte del
1: por
0: estado.
1: Por el norte, ¿no? Todo el norte. Excelente. Nos vamos a acabar.
0: Muy bien, Elena,
1: gracias. Gracias, profe.
0: 8:56 a.m. Vamos a regresar con información deportiva.
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1: Muy buenos días, estimable radioescucha, bienvenidos a esta terapia deportiva el día de hoy, ya fin de semana, sábado 4 de julio de 2026, y bueno, ya como el profesor Alejandro Encinas acaparó los reflectores de la noticia del Mundial del 2026, vamos a seguir con esta importante noticia que tiene acaparado a muchos fanáticos del ambiente del fútbol, soccer a nivel internacional en la Copa del Mundo 2026, celebrándose en las sedes México, Estados Unidos y Canadá. Y bueno, aquí está la muestra de la gran calidad que tiene el astro argentino Lionel Messi, y sufre de más Argentina al derrotar 3-2 a Cabo Verde ayer en Hard Rock en Miami.
2: Qué sustote le metió el equipo de Cabo Verde. ¿De veras? Una selección desconocida. Todavía a la fecha nadie sabe dónde queda Cabo Verde, en qué
1: salió
2: parte del mundo.
1: Salió una isla pequeñísima, maestro, fíjese.
2: Oye, pero qué susto le metieron a Argentina.
1: No, ya. No, indudablemente que aquí fue uno de los espectáculos.
2: El golazo que metió el muchacho este de Cabo Verde, oye, que hasta Messi se quedó con la boca abierta, ¿no?
1: Exactamente, ahí le demostró también.
2: Pues batalló en doble tiempo extra Argentina para ganarle a este país debutante, ¿no?
1: Y hay que reconocer, maestro, que estos astros también, de Cabo Verde, también participan en fútbol a nivel internacional en diferentes equipos, son potencia. Y bueno, ya está demostrado una vez más, un autogol de Dinei Borges en tiempo extra dio a los albiceleste una cardíaca victoria sobre Cabo Verde y enfrentará a Egipto en octavos de final. Ayer en Miami, ante un gran espectáculo, un gol en propia puerta de Dinei Borges tras un cabezazo de Cristian Cuti Romero tras saque de esquina cobrado por Lionel Messi, tumbó la resistencia de Cabo Verde y envió a Argentina a los octavos de final del Mundial 2023 tras una sufrida victoria 3-2 en la prórroga, en la que Bocina fue el mejor de los África. Así está, las grandes potencias que se enfrentan en este desafiante mundo de lo que es el fútbol soccer a nivel internacional. Y bueno, y aquí precisamente da otro paso Colombia, 1-0 se impone a Ghana allá en Kansas City, la asistencia de 69,000 aficionados. John Arias marcó el tanto que dio el triunfo a los cafeteros sobre Ghana para avanzar a los octavos de final de la Mundial 2026. Y bueno, y también faraónica victoria, el equipo de Egipto 1-1 Australia, avanza Egipto precisamente, bueno, el Egipto vence en tanda de penales a Australia y avanza por primera ocasión a los octavos de final. Y bueno, y aquí está la opinión del astro argentino: sabíamos que íbamos a ser muy duro, dice Lionel Messi, no iba a ser para nada fácil. Esto es lo que te marca en este Mundial en especial, que es todo muy igualado, todos los partidos van a ser dificilísimos. Y bueno, y precisamente Lionel Messi aseguró tras la sufrida victoria de Argentina que sabían que Cabo Verde iba a ser un partido muy duro porque no habían perdido ni contra España ni contra Uruguay, y destacó la igualdad que impera en este Mundial. Y bueno, precisamente ahí está, en la tabla de goleos está el líder argentino Lionel Messi con 7, Kylian Mbappé de Francia con 6 y después Erling Haaland de Noruega con 5 goles, igual que Harry Kane de Inglaterra. Y bueno, y también la afición mexicana le da la bienvenida al equipo de Inglaterra en la Ciudad de México. La selección de Inglaterra, cuarta de la clasificación de la FIFA, llegó en las primeras horas de anoche a la capital mexicana, donde enfrentará el próximo domingo a México en los octavos de final de la Copa Mundial. Y también arman historia animada de Memo Ochoa y Gil Mora. México se entrenó ayer a puertas cerradas en una sesión en la que Aguirre, el Vasco Aguirre, continuó su preparación para enfrentar a Inglaterra. Ochoa está descartando para jugar, pero Mora tiene oportunidad de ser titular o entrar en cambio. Bueno, y ahí está, precisamente las opiniones muy divididas. ¿A quién va a alinear frente a esta gran potencia de lo que es el apasionante mundo de la Copa del Mundo en la del 2026, que se celebra, como les digo, en las sedes México, Estados Unidos y Canadá? En lo que respecta también, hablando del béisbol de las grandes ligas, emocionantes encuentros de gran calidad indiscutiblemente en esta temporada 2026, previo al Juego de las Estrellas, donde lucen muchos extranjeros clasificados para Liga Americana, Liga Nacional, que son mayor de los votos que tienen los dominicanos, venezolanos, mexicanos, obviamente también los estadounidenses. Y ayer, en un gran encuentro de mucha calidad, el lanzador de los Medias Rojas superó el récord para relevistas de Troy Wilhelm desde 1972. Llega Aroldis Chapman a 1,364 ponches en la victoria 5-2 sobre los Medias Rojas de Boston, sobre los Angelinos de Los Ángeles. Y también llegan los Rayos de Tampa Bay, su novena victoria consecutiva, con el gran bateo del mexicano Jonathan Aranda. Se imponen 3-1 al equipo de Houston. Y también, vaya, ya cortan la racha de 7 derrotas del equipo de los Yankees de Nueva York. Ayer triunfaron 5-2 sobre los Mellizos de Minnesota en su propio territorio. Y mucha actividad precisamente por el desarrollo que tiene este mejor béisbol del mundo previo al Juego de las Estrellas. Ayer en las Interligas, Baltimore 3-0 a Cincinnati, Miami derrota 12-5 Atlético de Las Vegas, y el equipo de Arizona cayendo una vez más en la división oeste de la Liga Nacional. Milwaukee le da la victoria 7-4 sobre Arizona. El equipo de los Dodgers, incontenibles en esta temporada, 4-3 sobre el equipo de los Padres de San Diego. Y sorprendente la marca que tiene el equipo de los Dodgers de Los Ángeles en la división oeste de la Liga Nacional. El equipo de Colorado sorprende con paliza de 15-3 sobre los Gigantes de San Francisco. Y el equipo que tampoco levanta, los Mets de Nueva York, con el bateo de dominicano Juan Soto cayeron ante el equipo de Atlanta 5-3. Mientras tanto, Washington 9-5 sobre Pittsburgh. El equipo de San Luis, los Cardenales, le propinan soberana paliza al equipo de los Cachorros de Chicago 17-1. El equipo de los Marineros de Seattle fueron blanqueados por los Azulejos de Toronto. Mientras tanto, el equipo de Cleveland ganó 4-0 a Medias Blancas de Chicago, y los Yankees, como les decíamos, ya se quitaron 7 derrotas consecutivas al vencer 5-2 al equipo de Minnesota. Y bueno, y lo más importante, fíjese, hay que reconocerle, salta a la duela este gran jugador del básquetbol que entra al básquetbol de la NBA con los Grizzlies de Memphis. Hoy, a partir de las 12 horas de mediodía, Grizzly, que va a llegar al mexicano Karim López a enfrentarse al Thunder de Oklahoma, hoy a partir de las 12 de mediodía. Karim López fue anunciado ayer oficialmente dentro del roster de 15 jugadores que participarán en el Salt Lake City Summer League con los Grizzlies ante Memphis. Bueno, por lo que el hermosillense podría ver sus primeros minutos en la temporada del mejor básquetbol del mundo. Y precisamente, hablando del mejor básquetbol del mundo, fíjese, maestro, que ayer la selección mexicana, jugando allá en Zacatecas contra Nicaragua, ganó el equipo de la selección mexicana, que conduce el nogalense Omar Quintero Pereda, 98-79, ante una gran asistencia en el gimnasio de Zacatecas. Así es que destacó el mexicano Gael Bonillas, aportando 25 puntos para la causa del equipo de la selección mexicana de básquetbol, 98-79 sobre el equipo de Nicaragua. Y bueno, y vaya, les tocará descanso, porque ya el próximo lunes el equipo de la selección mexicana de básquetbol chocará contra el equipo de los Estados Unidos. Así es que hay que reconocer que está clasificando México para el World Cup, precisamente de la FIBA, y está rankeado con 2 juegos ganados y 2 perdidos en este ambiente. Así es que no lo olviden, el lunes un gran espectáculo que brindará la selección mexicana de básquetbol enfrentar al equipo de los Estados Unidos. Y no nomás todo es fútbol, hay que reconocer, fíjese, en el ciclismo a otro nivel, doble medalla de oro para la número 1 del mundo, Yareli Acevedo, brilla en los Estados Unidos con la inspiración que provoca Isaac del Toro, que está participando en el Tour de Francia. Mucha actividad, y sobre todo hay que esperar mucho de estos grandes atletas que han demostrado la calidad que tiene México en otras disciplinas. Y también, hablando del atletismo a nivel internacional, hay que reconocer el México americano, hijo de una mexicana, Isabel Valle. Austin Creeley destacó en 100 metros allá en Colombia, en el torneo panamericano. En los 100 metros hizo 10.08, un récord mundial. Y también hay que reconocer, Miriam Morales, también la corredora mixteca, se corona campeona de los 21 kilómetros en el maratón de la Gran Muralla China 2026. Así es que mucha actividad en este ambiente. Y bueno, y regresando al béisbol de la Liga Mexicana, fíjese que no hubo juegos programados ayer, pero iniciarán series muy importantes en esta temporada 2026. Tigres de Quintana Roo contra Leones de Yucatán, Dorados de Chihuahua contra Charros de Jalisco, los Piratas de Campeche estarán enfrentando a los Diablos Rojos del en México. Los Olmecas de Tabasco tendrán una serie contra los Conspiradores de Querétaro y los Pericos de Puebla enfrentándose a los Guerreros de Oaxaca. Los Bravos de León enfrentarán al Águila de Veracruz. Y hablando del deporte local, también mucha actividad en el béisbol municipal. Ayer, en un gran juego de la categoría veteranos en el estadio Doctor Alberto Hofer, el equipo de la Tribu se impuso 16-3 al equipo de los Diablos, el equipo de que conduce el ingeniero Martín Rodríguez superó precisamente a la Tigre 16-3 al equipo Diablos. Y también en el encuentro del segundo juego anoche en el estadio Doctor Alberto Hofer, el equipo de los Diablos de conduce, bueno, aquí el equipo es de los Leones de Roberto Dávila, se impusieron 12-4 al equipo Vive Sport con gran actuación de Francisco Aguirre. Ganó el pitcher Francisco Aguirre y perdió Andrés Aguilera. El ingeniero Francisco Santos precisamente batió con ese poder que tiene con el 4-3 y Román Lee de 3-2. Hoy en el estadio Doctor Alberto Hofer, gran actividad a partir de las 4 de la tarde. El equipo Arriesgados en la categoría de primera fuerza enfrentará a Omapas, y a las 7 de la noche el equipo Machaqueros, incursionando por primera vez en la primera fuerza, chocará contra el equipo de Artesanos de Efraín Llamas y Fernando Valenzuela. Y también lo que se viene también

0: teniendo mucho, mucho revuelo. Así es que hoy a partir de las 9 de la mañana en el campo de softball de Unidad Deportiva, en la categoría 65 y más, Club Independiente de Armando Aguilar y de Alfonso Trujillo enfrentarán al equipo Halcones de Mario Rodríguez y Javier Olivas a las 11 de mediodía. Bueno, ya es mañana, el día de mañana, 11 de la mañana es, ¿no? Rebeldes de Ángel Cortés enfrentará al equipo Pinturas Prisa de Daniel González. Y a partir de la 1 de la tarde, en la categoría 60 y más, el equipo Dan Edward de Quito Hernández enfrentará al equipo Viper de Gerardo Rodríguez, el Bruce. Y también habrá actividad en el softball, también en este torneo de softball categoría veteranos 40, 50, 60 y más. Tendrá esta participación el equipo de lo que son Halcones contra Águilas el domingo, y a las 11:30 el equipo de Anéhuac enfrentará al equipo Rebeldes en el en lo que es la Avenida Tecnológico, en el campo del Replezo, que está en perfectas condiciones. Maestro, es la información deportiva el día de hoy aquí en Radio Geni.
1: Muy bien, doctor, gracias por la información del apasionante mundo de los deportes. Bueno, y la polilla a todo lo que da este fin de semana allá en la Unidad Deportiva con la celebración del cuarto torneo estatal de cachibol.
0: Maestro, sí, una actividad
1: puros que tienen. Puros veteranos, puros chamacones, ¿no?
0: ¿Por qué te me quedas viendo, maestro, veteranos?
1: No, nomás vi para allá yo. Ah, bueno. Oye, pues son
0: ¿De veras
1: los
0: que hacen?
1: Adultos mayores, hombres y mujeres que juegan extraordinariamente esta modalidad de voleibol, ¿no?
0: Sí, es una disciplina que está muy aceptable.
1: Pues, voleibol adaptado actividad para que lo jueguen adultos mayores, ¿no?
0: Exactamente, así es. Sí. Hay mucha actividad, maestro, y muchos veteranos participando en esta disciplina.
1: Bueno, pues hoy Nogales está viviendo intensamente este cuarto torneo estatal de cachibol. Vienen equipos de Hermosillo, Obregón, de Guaymas, Obregón, Abojoa, Puerto Peñasco, Magdalena, Canalea
0: y Caborca.
1: Bueno, vienen muchos equipos que están jugando tanto en la rama femenil como en la rama varonil, y donde el trabuco de Nogales es de los campeones,
0: de los fuertes, de los mejores, ¿no? Y que ha ganado varios torneos a nivel estatal, el maestro lo ha demostrado, y con una gran responsabilidad que tienen ellos de cumplir con este importantísimo evento.
1: Bueno, pues bienvenidos todos los jugadores de los diferentes equipos que nos visitan aquí en Nogales, que es la sede de este cuarto torneo de cachibol. 9:15 a.m, los campeones de su automóvil, los 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
4: Por todos los números ganadores del sorteo de anoche de la Lotería Nacional, el primer premio correspondió al billete 53.508 y el segundo premio al billete 41.885. 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
5: Muy bien, maestro, ya estamos listos con la información policiaca. Y la Fiscalía General de Justicia en el Estado de Sonora obtuvo sentencia condenatoria en contra de María Felicitas N. y Emir Francisco N. por el delito de homicidio calificado con ventaja cometido en prejuicio de Carlos Armando N. aquí en la ciudad. Durante audiencia de sanciones, el juez impuso a los sentenciados una pena de 28 años, 1 mes y 15 días de prisión, además de una multa de 7,708 pesos y el pago de 18,239.76 pesos por concepto de reparación de daño moral. Los hechos fueron cometidos el 6 de enero del 2025, alrededor de las 4 de la tarde, cuando los sentenciados, junto con un diverso activo, llevaron a la víctima en contra de su voluntad por el callejón Aldama en la colonia Félix Peñalosa. Datos de prueba determinaron que la víctima fue ingresada a un domicilio en estado de abandono, donde posteriormente fue agredida de manera violenta y privada de la vida mediante disparos de arma de fuego y también de golpes. En otra información, elementos de la Policía Municipal, comisionados al Departamento de Vehículos Robados, se encontraron realizando un recorrido de búsqueda y localización de vehículos con reporte de robo en el callejón Ramos, cuando tuvieron a la vista un vehículo tipo pickup de color dorado con una franja café y una de color naranja, misma que coincidía con las características de un vehículo reportado como robado por la mañana en la avenida Obregón frente al Banamex, por lo que al descender de la unidad verificaron la serie coincidiendo con el que estaba reportado, por lo que fue asegurado, dando aviso a su propietario Raúl, de 37 años, a quien le fue entregado una vez que comprobó su legítima propiedad. Y en la calle Nevado de Colima reportaban un deceso, por ya estando ahí en el lugar se entrevistaron con dijo ser hermano de quien en vida llevara el nombre de Enrique, de 64 años, mismo que padecía de cáncer e hipertensión, mismo que minutos antes fue a buscarlo localizándolo inconsciente, por lo que marcó a los paramédicos de la Cruz Roja, quienes al llegar pues confirmaron que ya no contaba con signos vitales. Y además la policía municipal se trasladó a la calle Padre Nacho frente al restaurante de Taiwán, donde reportaban daños en una casa habitación. Ahí en el lugar se entrevistaron con Juan, de 66 años, el cual les manifestó que momentos antes, al pasar por el domicilio de su hermana, que se encuentra en estado de abandono, se percató que la puerta de entrada pues se encontraba abierta, por lo que entró a verificar en compañía de un oficial de seguridad pública, observando que únicamente sufrió daños en la chapa de la puerta. Maestro, está la información policiaca. Muy buenos días.
4: Gracias, gracias Oscar por la información que nos compartes esta mañana de la sección policiaca. 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
4: Bueno, continuamos con más noticias, más información. Oye, ha causado ha llamado la atención la repentina aparición aquí en la región de nuestro flamante diputado federal Jesús Puyol. Hay que retirar la alerta Amber, ¿no? Porque andaba extraviado, no se sabía de su paradero, pero qué coincidencia, ¿no? Qué casualidad, como dice la gente del rancho, ¿no? Qué casualidad que ahora que empieza a moverse el ambiente político preelectoral, repentinamente reaparece en escena aquí en la región el diputado federal cuando lleva 2 años totalmente ausente, Andrés.
11: Sí, de veras, profesor, que es increíble que personajes como este, pues vuelvan a la escena, como dicen los que escriben las novelas de suspenso.
4: ¿Con qué cara, después de que le ha dado la espalda a la gente que le entregó el voto, que le entregó la confianza para que fuera su diputado federal, hoy?
11: Pues no tiene vergüenza, definitivamente lo está demostrando, porque si hace el aparecido, ahora que puede buscar la reelección, que no dudamos que eso sea su pretensión.
4: Sí, sí. O no sé, digo, porque también en los eventos de Javier Lamarque, ahí se le anda enquistando, se le anda metiendo para salir en la foto, ¿no? Ahora que vino el gobernador Alfonso Durazo acá a la región de Trincheras, de Cocurpe, ahí se hizo el aparecido también, ¿no?
11: Sí, veíamos una fotografía, profesor, incluso le cortaron la mitad ahí del cuerpo esta persona, porque quizá no es grato también para quienes pues todo el año han trabajado. El gobernador es un funcionario que no ha dejado de trabajar, de dar resultados, y que este se le haga ahí a un ladito, pues no.
4: Pues es el oportunismo, ¿verdad? Da risa una publicación que hizo en su cuenta de redes sociales Jesús Puyol Iras Torza, que dice lo siguiente: agradezco la oportunidad de reunirme con maestros de la región de Magdalena para escuchar de primera mano sus inquietudes y propuestas. Coincidimos en que la educación y la salud son fundamentales para el desarrollo de nuestras comunidades. Daremos seguimiento a temas como la atención del ISSSTE, pensiones y jubilaciones, el fortalecimiento de la infraestructura educativa y las gestiones que contribuyan a mejorar las condiciones de nuestras escuelas. Cuando sociedad y gobierno trabajan en equipo, es posible construir mejores soluciones para Sonora. Y en la fotografía, pues se aparecen ahí en la mesa de un café, de un restaurante, 12 muchachos, me imagino que son profesores, ¿no?
11: Sí, pero pues son dos profesores, profesora, y cuando pudo haberse reunido con todo un gremio.
4: Pues con un grupo más numeroso de trabajadores de la educación, exacto, ¿verdad? Sí. O sea, ¿a quién le quieren ver la cara, pues? Ajá. O sea, se reúne a tomar un café con dos profesores, y luego presume en la publicación que está sosteniendo reunión con maestros de la región. ¿Dónde, hombre? ¿Cuándo se ha preocupado el diputado federal por los problemas que aquejan a los trabajadores de la educación y a las propias escuelas?
11: No, y también llama la atención que esté dándole vuelta a Nogales, que esté evitando a Nogales, porque se le menciona en Agua Prieta, en Cajeme, ahora en Magdalena. Entonces, ¿y por qué no llega a Nogales? ¿Qué le debe a Nogales, pues?
4: No, y si leyeras el titipuchal de comentarios que le hace la gente, oye, a Jesús Puyol, da pena, ¿eh? En serio, que da pena cómo reacciona la gente a esta, pues es una burla, ¿no? Lo que él publica, que sostiene una reunión con maestros de la región de Magdalena. Fíjate, todo el montonal de comentarios, ¿no? Dice aquí una persona, le pone: qué cínico eres, podrás darnos un informe de lo que has hecho en beneficio de los municipios que conforman el Distrito 2. Otro le pone aquí: ya despertó el dormilón, jajaja, son tiempos políticos, no recordaba, dice. Bueno, ¿y eso para qué?, dice otra persona, hace mucho que no se asomaba Jesús Puyol, qué raro. Otro dice, otro escribe: ya apareció y andaba de vacaciones. Otro le pone: en Nogales también hay maestros que quieren diálogo directo. Otra persona escribe: mejor ya dedícate al 100% a tus negocios. Aquí le pone: vaya, apareció el perdido, algo quiere. Nada bueno ha de ser, ¿verdad? Es que ya viene la reelección, obvio, pero tenemos memoria de teflón. Bueno, vienen muchos comentarios, ¿eh? todos, lamentablemente para él, para el exalcalde de Nogales, pues en sentido pues negativo. Y es que, ¿cómo se le ocurre pretender verle la cara de idiota a la gente cuando ha tenido abandonado a los 11 municipios que supuestamente representa allá en el Congreso de la Unión?
11: Pues hay un sentimiento generalizado de repulsa en contra de Jesús Puyol, que no supo corresponder a las expectativas de
4: pero no dudes que si logra que Morena lo postule otra vez para buscar la reelección de diputado federal, no lo es que la gente vuelva a votar. Oye, pues ya vimos cómo ocurrió con la otra diputada federal, también extraviada, también perderiza, Ana Bernal. Bueno, siquiera Ana Bernal venía de vez en cuando aquí a pasear en bicicleta, a regalar condones, a tomarse fotos, pero eso ni siquiera Jesús Puyol, oye.
11: No, Jesús Puyol de plano se metropolizó, se olvidó de Nogales, que es la cabecera distrital del distrito número 2, y pues jamás volvió, nunca supimos que hiciera gestión alguna para beneficio de la ciudad, nunca supimos que apoyara al alcalde en las gestiones que hizo el presidente.
4: Ni al alcalde ni al gobernador, ¿no? Ha sido lamentablemente... Ha sido un cero a la izquierda, ¿no?
11: Sí, totalmente improductivo. Entonces, pues no sabemos cómo descaradamente piensa en la reelección o quiere la reelección.
4: Pero qué suerte tan mendiga la de nosotros aquí en esta región, ¿no?
11: Que ya llevamos algunos diputados federales, pero eso...
4: Ya nos toca tener una diputada o un diputado que sí trabaje. La última diputada que yo reconozco que trabajó bien duro fue Leti Amparano, ¿no?
11: Sí, es garbanzo de libra Leti Amparano, por eso la recordamos bien.
4: Pero ojalá... de ahí llegaron los dos periodos consecutivos de Ana Bernal, ahora este de Jesús Puyol. Estamos fregados aquí en esta región, en este distrito, ¿no?
11: Sí, entonces, pues a ver qué ocurre, pero si busca Jesús Puyol reelegirse, pues no creemos que la tenga fácil.
4: No, ya sería una burla de Morena también, ¿no? Si lo vuelven a postular, oye.
11: Sí, esperemos que no.
4: Caray. 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
11: Bueno, y en más información local, la vocal ejecutiva del INE en el distrito 02, Emma Arellano, anunció que el próximo proceso electoral, que inicia en septiembre, se sumarán dos nuevos partidos.
12: Así es, buenos días, muchas gracias por el espacio para poder continuar manteniendo a la ciudadanía de Nogales informada. Estamos a meses ya de empezar oficialmente, en septiembre comienza el proceso electoral. Tenemos dos nuevos partidos políticos a nivel nacional, las organizaciones Construyendo Sociedades de Paz y Somos México obtuvieron el registro. lo cual nos indica que tendremos un nuevo partido que se llamará Partido Paz y el partido Somos México. Estos partidos ya tienen oficinas en las instalaciones del INE en la Ciudad de México y muy pronto pues estaremos recibiendo nosotros las indicaciones para considerarlos dentro del Consejo Distrital que se instalará en los próximos meses en cada uno de los 300 distritos del país.
13: ¿Cuántos partidos se quedaron en el camino, Inge, que no alcanzaron registro?
12: Otros dos partidos se quedaron en el camino, como usted bien lo dice, que fueron México Tiene Vida y Que Siga la Democracia. Ambos partidos tienen la oportunidad de impugnar esta resolución de parte del Consejo General en el tribunal, y bueno, veremos en próximos días qué es lo que sucede con estas dos asociaciones.
13: En total, ¿cuántos partidos son los que van a disputar las elecciones del 2027?
12: Son PAN, PRI, Partido Verde Ecologista de México, el Partido del Trabajo, Movimiento Ciudadano, Morena, Partido Paz y Somos México. Así es en ese orden en el que va a aparecer el registro en cada una de las boletas. Recordemos que el registro va conforme a la fecha en que fueron, digamos que registrados precisamente como partidos políticos.
4: Pero ¿para qué queremos más partidos políticos, Andrés? Con los que ya existen, pues basta y sobra, ¿no?
11: Sí, sobre todo, profesor, que en esos partidos se están refugiando pues políticos
4: reciclados, ¿no?
11: Reciclados.
4: Porque los que promovieron y lograron el registro de estos dos nuevos partidos políticos, pues es gente que ya estuvo en otro partido, en el PRD, en el PAN, en el PRI, y ahora pues ya tienen su propia franquicia, su propio negocio, ¿no?
11: Sí, veíamos que al frente de Somos México va a estar quien fuera dirigente del PRD, Guadalupe Acosta Naranjo, creo que se llama este personaje. También el que fue funcionario del INE, Lorenzo, se me va el apellido de esta persona.
4: Lorenzo Córdoba.
11: Ajá. También va a participar en ese
4: partido. Son los de la Marea Rosa, ¿no? Aquellos que salían a protestar supuestamente desde la sociedad civil. Pero es una mezcolanza, es un collage resentidos que salieron del PRI, del PAN, de MC, del PRD. ¿Quién sabe qué vaya a ocurrir con este nuevo partido político? Somos México. Que ya por lo pronto el INE les dijo que no pueden utilizar el color rosa en su logotipo. Y el otro, el partido Construyendo Sociedades de Paz, es de estos evangélicos que también han encontrado en la partidocracia pues el negociazo de su vida, ¿no?
11: Caray. Pues a ver qué sucede, profesor. Y bueno, en más de la información local, el titular de Imagen Urbana, Ramón Zambrano, afirmó que se están regando las plantas de plazas y jardines con agua tratada, cuidando en todo momento el vital líquido para el consumo humano.
14: Así es, estamos tratando, la cuadrilla de riego se está entrando un poquito más temprano y está trabajando por la tarde. Esto pues por evitar algún problema con las temperaturas que tenemos, ¿no? Ya que pues está muy caliente la tierra, las ramas, entonces no quemarlo tanto. En el día también se encuentran trabajando pipas, pero pues seguimos trabajando hasta tiempo extra para poder mantener las áreas que tenemos aquí dentro de la ciudad y afuera. Hay que mencionar que la mayoría de esta agua pues se está usando por parte de tratada, ¿no? Un poquito viene de los mantos acuíferos, un poquito viene pues de las plantas tratadoras de agua de aquí en la ciudad. Esto pues para cuidar el vital líquido, ¿no? Que se están implementando programas pues para cuidar un poquito más lo que es el agua que llega a las comunidades, a los habitantes, ¿no?
11: En otra información, Araceli García, directora de Bienestar Social en el municipio, señaló que se conformó un comité en la dependencia para cuidar que las ayudas se entreguen a las familias realmente necesitadas.
15: que nos dan atención, que trabajan con este municipio de Nogales a través de nuestro alcalde Joaquín Nogales, estos gobiernos que se empatan, nuestro gobernador Alfonso Durazo, y pues trabajar en coordinación, que es lo que tenemos que hacer para llevar los beneficios a las familias vulnerables. Y sí, el trabajo fue hecho casa por casa, identificando la necesidad de cada una de ellas. Son familias muy vulnerables, que no queda aquí. Realmente seguiremos trabajando con ellos a través del gobierno municipal y tocando puertas para más beneficios de los mismos. Y pues sí, se llevó a cabo la conformación de un comité, el cual verifica que los apoyos están entregados a la persona y el número y la cantidad que lleva cada uno de ellos, de cada beneficiario. Yo creo que la transparencia es lo que más nos identifica a este gobierno, tanto estatal como municipal, donde las cosas se hacen y se entregan tal y como son. Yo de mejoramiento de vivienda hemos trabajado atrás también con otros beneficios de la comunidad y sé que seguiremos trabajando. Seguirán buscando Nogales para generar más apoyos a familias vulnerables.
11: Bueno, también el regidor Martín Ortega anunció que pelearán a través de las instancias legales para ser candidatos a regidor étnicos de esta frontera.
16: Entonces nosotros estamos dentro de la lista de los que podemos ser candidatos para regidores étnicos de nuestra gente, y pues vamos a pelear, y vamos a pelear por la vía legal. Quiero mencionar que la de Puebla, Apache, Chiricahua y Coyotero va a poner una denuncia oficial también, porque en días pasados salió una nota donde un supuesto líder se autoproclama como gobernador de los Apache, Chiricahua y Coyotero sin que tenga descendientes de ese pueblo, y él se basa en unas cartas que le dieron en Chihuahua y que se las dieron en Saltillo, lo cual respetuosamente nosotros a los hermanos de Saltillo y de Coahuila y de Chihuahua, respetamos profundamente a los hermanos Cunetza, conozco a algunos de los descendientes de Chihuahua, pero ellos no nos pueden imponer un gobernador aquí. Ahora sí me incluyo porque yo soy descendiente del pueblo Chiricahua y Coyotero.
4: Bueno, andan sacando las flechas.
11: Desenterrando el hacha de guerra.
4: Desenterrando el hacha de guerra. La indiada, ¿no? Pues andan peleando a ver quiénes son más indígenas, ¿no?
11: Ah, sí, pues por un lado las huestes que comanda Joel Cabral, pues afirman que son ellos los originales de estas tierras.
4: Pero hay unos que dicen que son indígenas y no tienen rasgos ni de Apache ni de Chiricahuas. Que lo nombren a usted regidor, usted sí tiene toda la finta de la etnia mayo, ¿no?
11: Pues pensé que me confundí.
4: O a mí que me nombren.
11: Europeo,
4: no, ni tú ni yo podemos pasar de españoles.
11: No podemos negar la cruz de la parroquia.
4: Pues parecemos,
11: ¿no?,
4: más dicen, Pápagos o mayos o yaquis o seris.
11: Sí,
4: nosotros que ellos. Ellos no parecen apaches, ¿eh?
11: Pues ellos afirman que son apaches, uh-huh. Incluso creo que hicieron un llamado.
4: Entonces yo soy astronauta.
11: Para que todos los que se apelliden Castro o Cabral, pues que se registre, ¿no? Que pudiera haber algún antecedente ahí.
4: No, pues van a alborotar a Alejandro Castro, ¿no?
11: y ahí
4: se va a creer Chiricahua ahora, ¿no?
11: Sí, ahí sí se va a poner gorda Antonia, como dicen en el pueblo, porque pues Alejandro pues es líder, ¿verdad? Líder natural, pero son pues aquí el pleito viene siendo más que nada por la cuestión de la regiduría étnica, uh-huh. Que pues el INE únicamente registró a los apaches
4: por eso, pero Nogales está lleno de gente de diferentes etnias del país, ¿eh?
11: Ajá, sí, así es.
4: No únicamente de supuestos descendientes de apaches. Aquí hay mucha gente de etnias del Estado de México, uh-huh. De Oaxaca, de Chiapas, Michoacán. De Michoacán, de Guerrero, de Veracruz. Entonces, qué bueno sería que se escogiera al regidor o regidora, pero que fuera realmente de origen étnico.
11: No, y que sintiéramos, profesor, los grupos étnicos, los integrantes, sintiéramos que sí nos representan, uh-huh. Que sí se reúnen, que sí buscan cuál es la necesidad del pueblo para hacerla saber.
4: Están invitando, bueno, están recordando la invitación para la hamburguesada para gastos médicos de la niña Lía García. La hamburguesada tendrá lugar mañana domingo en la unidad deportiva a partir de las 11 de la mañana. Vale la pena pues cooperar. El paquete de la hamburguesa con papas fritas y refresco tiene un costo de 130 pesos. Vale la pena sí cooperar para que la niña Lía García, de 9 años, reciba el tratamiento médico que necesita. 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
4: Por y sobre el retraso en el pago de las pensiones del bienestar, el delegado en Sonora de Bienestar, el ingeniero Octavio Almada Palafox, pues hace un llamado a los beneficiarios de los distintos programas que tiene la Secretaría del Bienestar a que no hagan caso a las publicaciones falsas en redes sociales sobre pues un supuesto calendario de pagos que pues es falso. Todavía no hay una fecha definida para que inicie la dispersión de los apoyos del bimestre julio-agosto.
23: De julio y agosto, como siempre lo hemos hecho, siempre. Buenos días, les quiero informar a todos los derechohabientes y beneficiados de los fondos de bienestar que anda rolando un calendario de pago falso. Aquí se los voy a mostrar para que lo vean, es falso. Quieren hacer confundir a la gente para que vayan al banco de manera innecesaria, eso no se vale, que quieren engañar a los adultos mayores, personas con discapacidad. Es un calendario falso, lo repito. Ya en los próximos días los vamos a anunciar el calendario del bimestre julio y agosto, como siempre lo hemos hecho. Siempre el gobierno de México, que encabeza la presidenta Chema, lo ha cumplido. Y cualquier cosa que ustedes tengan duda, en mis redes sociales, Octavio Almada Palafox, y lo otro, todas las terminaciones de las páginas del Gobierno de México son terminación gov.mx.
4: Bueno, usted el llamado que hace el delegado, no haga caso usted a las publicaciones que de repente pues le aparezcan ahí en las redes sociales. 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Sí, buenos días.
0: Buenos días, maestro.
4: Sí, a sus órdenes.
0: Mire, ahorita que están comentando del regado de plantas en la ciudad, ¿verdad? Uh-huh. Aquí, ya sabe usted, pues usted estuvo ahí. Aquí en el Esoculta hay un jardincito, ¿verdad? Aquí enfrente. Uh-huh. Abandonado completamente el jardincito. Abandonado. A ese jardincito nada más cuando llueve agua.
4: Oiga, pero ese jardín que tiene en su explanada Infoculta, se supone que le corresponde al personal de mantenimiento del Infoculta el regado, el mantenimiento, ¿no?
0: No, pues no sabría decirle a quién le corresponde, pero ahí está seco el pobre, pobres matitas que están ahí. Y luego la incongruencia, no sé qué será, cómo llamarle. Uh-huh. Ahí de uno de los baños, no sé, que están así para el lado izquierdo. Uh-huh. Ahí es un tiradero de agua que hay. Un tiradero, hasta allá, hasta la calle va a dar el tiradero de agua. Uh-huh. Y las matas sin regar y el tiradero de agua ahí todos los días es un tiradero de agua.
4: Bueno, pues qué bueno que hace el reporte para que tome nota y para que pare antenas el director de Infoculta, ¿no?
0: Sí, pues que mantengan el parquecito, el área
4: verde. Porque me consta, yo fui director de Infoculta y sí hay este personal de mantenimiento, ¿no?
0: Pues no sé qué hará, pero ahí el parquecito, el área verde está...
4: O que vaya la gente de Imagen Urbana que se encarga del mantenimiento y del regado de parques y jardines, ¿no?
0: Pues al saber qué hacen ahí, que lo pongan bonito, una palmerita que ay tiene más hojas secas que las que tiene verdes.
4: No, pues
0: ahí.
4: Una lástima que estén dejando morir las plantas con este calorón, ¿no?
0: Y luego pues la incongruencia, el tiradero de agua que está ahí, y es agua limpia.
4: Caray,
0: es de algún baño, de no sé yo de qué será, pues también para que chequen esa fuga que está ahí.
4: Bueno, muy bien, señora. Ahí quedó su reporte al aire, ¿eh?
0: Ándele pues, a ver si lo toman en cuenta.
4: Ándele pues, gracias. Son las 9:55. 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
4: 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Vamos contigo, Oscar Rodríguez, adelante con tu reporte del cruce vial hacia Nogales, Arizona.
6: Claro que sí, maestro, muy buenos días. Fíjese, hace días atrás cuando nos comunicábamos para hacer el reporte de cómo estaba el cruce, les comentábamos que estaba lo que es el Museo de Nogales, en otras ocasiones a lo que es el Casino Nogales aquí en el retorno del banco. Hoy, el 4 de julio, pues muy tranquilo el cruce, maestro. La fila es de 5 a 6 vehículos, avanzan rápidamente de 10 a 15 minutos para cruzar. Muy tranquilo el cruce el día de hoy. Y por el lado de la peatonal, pues también, como van llegando, van cruzando, hay veces que se juntan dos o tres personas ahí esperando para cruzar, pero pues avanzan rápidamente.
4: No, yo creo que el flujo va a crecer ya por la tarde, ¿no?
6: Pues ahí más larga, llega lo que es ahí las instalaciones de la Guardia Nacional, pero pues avanzan rápidamente. El dólar, maestro, amaneció el día de hoy a 16.70 a la compra, y a la venta se encuentra en 17 pesos con 30 centavos. Este es el reporte, maestro, muy tranquilo, cruce por acá, por la garita Denis de Concini.
4: Muy bien, Oscar.
6: Hoy 4 de julio, maestro, muy buenos días.
4: Gracias, Oscar, por tu reporte. Sí, ahorita está tranquilo, pero ¿qué tal a la tarde, no? Después de las 4 o 5, cuando muchísima gente empiece a cruzar para ir a disfrutar del concierto, el espectáculo de pirotecnia, que es tradicional allá en Nogales, Arizona. Hoy celebrando en grande en la Unión Americana el 250 aniversario de la Declaración de Independencia. Vamos con la participación del auditorio. Buenos días.
8: Sí, buenos días, profe.
4: A sus órdenes.
8: Quisiera hacer una pregunta al aire y a ver si de casualidad, que creo que sí, el gobierno municipal o los directivos ahí de Imagen Urbana o no sé qué organismo pudiera regularizar o tuviera control sobre los registros que están por todas las banquetas por el centro de la ciudad, profe. Mire, casi todos están abiertos los registros donde toman el agua, donde toman mapa. Es un rampa, profe, yo miré caer una señora ahí que se quebró los codos. Y de hecho, casi en ese instante abordé a una persona de Protección Civil, precisamente que creo yo que el organismo ese es para precisamente para en estos casos, ¿no? Cuando me comentó que no se podía hacer nada, que se tenía que hacer una cosa por escrito, llevar al municipio y ese X, ¿no? Pero mire, si usted camina por el centro de la ciudad, usted se va a dar cuenta que hay un montón de registros del agua abiertos que no tienen tapa, más ahora los que tienen, los que son de plástico. Entonces, son unas trampas ahí, caminas y más, y eres un poco invidente. Por la gente mayor o gente que no tenga buena visión, de derechito se va, se va desde todo el Obregón, hasta podría decirse hasta el Hospital General, desde ahí hasta abajo, vas a mirar por los dos lados las banquetas, los registros abiertos, quebrados, no hay, parece que no hay alguien que pueda regularizar ese asunto. De poner los registros que de concreto, otra cosa, ¿me entiendes?
4: Fíjese que ya hemos hablado de este tema, pero nadie ha corregido. Incluso ha habido gente que se ha fracturado los tobillos porque accidentalmente han caído, han metido el pie y caen, pues, lesionándose.
8: No, efectivamente, yo miré un accidente de una señora bastante aparatoso, o sea, pues se lesionó los dos codos.
4: Sí, hay unos registros abiertos que constituyen verdaderas trampas, como usted dice. Algunos son de OMAPAS, otros son de Telmex, de la CFE, de Megacable, pues de todo lo que a lo largo de las banquetas se encuentra uno, ¿no?
8: No, claro, es imposible caminar, o sea, te tienes que ir como parece que vas en un campo minado, porque vas caminando y no sabes, tienes que ir poniendo la visión en el suelo, porque no puedes caminar con tranquilidad.
4: Bueno, imagínese usted la pobre gente invidente, ¿cómo le hace el riesgo tan grande?
8: No, pues ya ves, o sea, a veces surgió accidentes y por eso le digo, pero eso no es de ahorita y es añejo. Yo creo que empezaron a poner los registros, porque yo lo que miré, quería, entonces tomé algunas fotos ahí de los registros que son de plástico, más bien, que están abiertos. Esos se fracturan, los pisas y no tienen ninguna estabilidad.
4: Sí, yo preguntaba en alguna ocasión, ¿cómo se les ocurre ponerle la tapadera de plástico a esos registros, no?
8: Pues por eso le digo, o sea, o MAPAS o no sé quién está no regulariza eso, no hace un requisito, ¿no? Uh-huh. Y no el caso Protección Civil tampoco, o sea, no entiendo el organismo de protección. No es que quiera hablar mal, pero en ese momento pues es cuando Protección Civil tiene que entrar a legislar o
4: pues sí,
8: a
4: decir, sí es cierto, ¿no? Me imagino que a quien corresponde atender este problema es esa Protección Civil.
8: Claro, y de hecho ahí paramos, abordamos un carro de Protección Civil, y le comentamos el asunto. Y ellos se barren por la tangente y dicen, no nos compete a nosotros. Bueno, entonces yo no entiendo qué es lo que hacen ellos, ¿no?
4: Pues mientras echan la bolita, pues hay que cuidar al momento de caminar por las banquetas. Gracias, ¿eh?
8: No, pero muchas gracias, profe, gracias.
4: Bueno, está lleno de trampas, de registros sin tapadera que representan pues una verdadera trampa. Bueno, y siguen batallando los ganaderos de todo México, Andrés, principalmente aquí de los estados fronterizos con Estados Unidos, que son los que están pagando el plato roto del problema del gusano barrenador, y siguen batallando los ganaderos, ¿no?
11: Así es, profesor, a casi 2 años de cierre de la frontera para la exportación de ganado en pie hacia Estados Unidos, los productores sonorenses han logrado mantenerse gracias a las ventas en el mercado nacional, aunque ello les ha significado una pérdida cercana al 40% del valor de sus animales. El presidente de la Unión Ganadera Regional de Sonora, Juan Carlos Ochoa Valenzuela, señaló que desde noviembre del 2024, cuando se suspendieron las exportaciones por la presencia del gusano barrenador, se han dejado de exportar alrededor de 1 millón de cabezas de ganado.
4: ¿Cuál es su reporte, su comentario, caballero?
9: Sí, muy buenos días. Lo que pasa, joven, que el día miércoles me encontré una persona que estaba por la calle Vázquez. Uh-huh. Con un dolor que traía entre costillas, no podía respirar. Entonces lo que hice yo fue marcar a la Cruz Roja, el cual ellos me dijeron que cuál era el motivo. Yo le comenté el problema que tenía esta persona y me dijo que si tenía IMSS o algo así. Le dije, de hecho, él me está comentando esta persona que tiene IMSS. Me dijo, pues entonces, si está vertida ahí, llévelo para allá. O sea, pero la persona estaba súper mal. De hecho, esta persona, yo la llevé como pude, porque automáticamente se puede decir que me negaron el servicio.
4: Pero la Cruz Roja no tiene por qué andar averiguando si la persona accidentada o que requiere ayuda, si tiene ISSSTE, si tiene ISSSTESON, si tiene Seguro Social. La obligación de ellos, pienso yo, es trasladar a la persona a que reciba auxilio, ¿no?
9: Claro que sí. Entonces, a mí se me hizo algo tan, o sea, digo, aquí en la ciudadanía, mijo, hasta por pagar algo, nos quitan un peso el gobierno. Uh-huh. El municipio para pagar agua, para pagar X, todo el tiempo un peso. Están con su botecito ahí para pedir supuestamente para la ayuda, que para qué, que para la gasolina, que para los gases, todo. Y el momento que uno en ocasiones, oiga, lo ocupa, no puede. Uh-huh. O simplemente no sé, o sea, se le dio una falla de flojera, de decir, ay, no. O sea,
10: ¿En qué calle ocurrió esto que usted comenta?
9: Aquí en La Vázquez, joven.
10: Calle Vázquez, usted encuentra a esa persona, pues mal de, en condición mal de salud, habla la Cruz Roja y le niegan el servicio.
9: Así es, joven. ¿Mm? Bueno, independientemente estuviera así afuera desde el ISSSTE. O sea, ellos tienen que apoyarlos. ¿Por qué? Porque es un servicio que se está dando y no es tan gratis como dicen. Porque sea como sea, como le comento, a nosotros como ciudadanos nos quitan, quieramos o no quieramos, en cada pago un peso.
10: Bueno, pues otra rayita más al tigre ahí ante la negativa de Cruz Roja de atender este tipo de urgencias en la calle. Está su reporte, gracias, ¿eh?
9: Ok, muy amable, un excelente día.
10: Bueno, en más información, son las 10 de la mañana con 10 minutos, concluye la segunda generación en Taiwán. El gobernador Alfonso Durazo sigue impulsando el futuro tecnológico de Sonora. El gobernador Alfonso Durazo Montaño consolidó el programa de movilidad estudiantil en Taiwán como uno de los principales instrumentos para la formación de capital humano especializado en sectores estratégicos. Al concretar la participación de dos generaciones y una más que está por iniciar el intercambio en septiembre próximo, integradas por 30 estudiantes universitarios sonorenses cada una. Como parte del eje de desarrollo de talento humano del Plan Sonora de Energías Sostenibles, el mandatario estatal destacó que los jóvenes han recibido en el extranjero capacitación e investigación de alto nivel en electromovilidad y semiconductores. Esta iniciativa representa una apuesta estratégica para preparar a las nuevas

0: del mundo en materia de semiconductores y electromovilidad. Estamos construyendo, dijo el gobernador, estamos construyendo el talento que requiere el futuro de Sonora. Las y los jóvenes que participan en este programa regresan con conocimientos, experiencia internacional y capacidades especializadas que serán fundamentales para consolidar el desarrollo tecnológico y económico que impulsamos a través del Plan Sonora. Bueno, una última llamada para ya prácticamente, porque ya estamos en tiempo extra, ¿no? Ya para concluir nuestro recorrido informativo. Buenos días.
1: Buenos días, profesor. Mire, también para hacer un llamado ahí para las personas que están vendiendo en las banquetas. Uh-huh. Ahí en el telégrafo y el correo, descaradamente se adueñaron de toda esa parte del edificio, en la banqueta. La otra, hace como unos 3 días más o menos, uh-huh, unas personas ya adultas, que tuvieron que bajar ahí porque, uh-huh, de plano no dejaron pasar porque estaban unas personas viendo unas cosas ahí, pues no hay pasada, ¿no? Uh-huh. Y que tuvieron que bajar, y un carro que iba saliendo se dio cuenta, uh-huh, ya merito le agarraban las piernas a una señora ahí,
0: pues. Ah, caray.
1: Entonces digo, es una injusticia, uh-huh, que no dejen pasar. Vaya usted pasa el corto todos
2: los días. Oiga, pero qué curioso que los inspectores de inspección y vigilancia no se dan cuenta que estos vendedores ambulantes están obstruyendo el paso en la banqueta, ¿no? Bueno, de hecho, el área jurídica del ayuntamiento trae una campaña para desalojar a aquellos vendedores que se han adueñado de los espacios públicos, ¿no?
1: Sí, hombre, qué bárbaro. Es que ojalá, pero todos los candidatos que andan ahí andan muy apurados al principio, pero ya nomás entran al ayuntamiento y se olvidan de todo.
2: Así suele ocurrir. Pero en fin, oiga, esto que reporta usted es aquí en el primer cuadro de la ciudad donde está la oficina de correos.
1: Exactamente, está la oficina de correos. Empieza de aquí, desde donde está la oficina del telégrafo, y termina en las oficinas del correo.
2: Bueno, pues ojalá que atiendan su reporte los amigos ahí de inspección y vigilancia, ¿eh?
1: Muy mal está eso, que no dejen pasar a la gente.
2: Ándale, pues claro. No, y el riesgo de que la gente pues sea atropellada, ¿no? Vámonos al Coliseo Taurino mañana domingo a disfrutar en pantalla gigante del juego de fútbol México contra Inglaterra. La entrada será completamente gratis. Tendremos muchas sorpresas, rifas de regalos, ambiente tricolor. Coliseo Taurino tiene muchos puestos de comida variada, la bebida de tu preferencia para disfrutar de las emociones del juego de fútbol, y terminando el juego, el ambiente de la lucha libre, una función de lucha libre profesional. Ambos eventos en un gran ambiente familiar, mañana desde las 5 de la tarde en el Gran Coliseo Taurino, a espaldas del estadio Doctor Alberto Hofer. Y nosotros, el equipo de noticias, se regresa a las 6 de la tarde, como es costumbre, para seguirle a usted informando. Gracias, a nombre de todo el equipo. Siga disfrutando a continuación de la programación del Sábado Ranchero.
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Hola amigos, ¿qué tal? Muy buenos días amigos y amigas, ¿qué tal? ¿Cómo están? ¿Cómo amanecieron? En este sábado 4 de julio del 2026, esperemos que muy bien, nosotros también por acá andamos al 100%, como dice la canción, ¿no? Hoy es sábado 4 de julio, en unos minutos más daremos a conocer el santoral para el día de hoy, para las felicitaciones. Son las 10:27.

0: Javier Solís, pobre de mí, son las 10 de la mañana con 30 minutos. Bueno, pues ya es la primera llamada que recibo y me preguntan a qué hora va a ser el juego el día de mañana. Hay mucha gente que todavía no está enterada que estaba previsto para las 5 de la tarde, pero a esa hora, allá en la Ciudad de México, hay pronóstico de tormentas eléctricas y lluvia, por lo que la FIFA decidió adelantar el encuentro a las 11 de la mañana para que usted pues esté pendiente. Estuvimos diciéndolo los últimos días, jueves y viernes, pero mucha gente pues a lo mejor no nos escucha entre semana porque está trabajando pues y no tiene la oportunidad de escuchar la Jenny. Y los sábados, cuando sí tienen la oportunidad de escucharnos, pues se perdieron de muchas cosas, ¿verdad? Así que el encuentro para el día de mañana, México contra Inglaterra, a las 11 de la mañana en televisión abierta.
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0: Ramona Arechi. Ramona Arechi.
8: Arechiga.
0: Arechiga. Ramona Arechiga. ¿Y qué le quiere decir a su esposo, eh?
8: Pues se lo quiero mucho y me la paso muy feliz este día.
0: Y a veces no le dan ganas así de estrangularlo.
8: ¿Cómo?
0: A veces no le dan ganas así de estrangularlo, de echarlo a la calle. Eso pasa en todos los matrimonios, oiga. No, pero lo importante es que usted está ahí porque lo quiere, porque lo ama, ¿verdad?
8: Gracias a Dios que está cumpliendo 77.
0: ¿77?
8: Sí.
0: Ah, pues está chamacón todavía. Muy bien, pues aquí lo vamos a estar felicitando. Ahorita le vamos a poner las mañanitas, ¿eh?
8: Gracias.
0: Gracias, buenos días. No, cuando andan de novios dicen, me dan ganas de comérmelo. Y ya después de muchos años de casados, ¿por qué no me lo tragué, verdad? Pero el amor es el que triunfa y es el que continúa, porque pues para el amor no hay edades, no hay problemas que valga para terminar eso. No, para nada, y ahí está la prueba. El señor Ramón Francisco Arredondo, por favor, alguien que me corrija aquí. Pero estoy solito. Y su esposa es Ramona Arechiga. Pues muchas felicidades al señor Francisco Arredondo en su cumpleaños. Ahorita le vamos a poner las mañanitas. Claro que sí, faltaba menos, faltaba más. Esto es Sabadito Ranchero por Radio Geni. Y es el señor Antonio Aguilar y las noches eternas.

0: Bueno, pues parece que están jugando con nosotros, ¿verdad? Estoy viendo aquí y regresa el encuentro a su horario original a las 5 de la tarde, el partido de México contra Inglaterra de los octavos de final 2026, del Mundial 2026, se jugará este domingo 5 de julio a las 5 de la tarde, tiempo de Nogales. Las canales que se va a transmitir son TV Azteca y Televisa. Telemundo está con todos los encuentros, ¿no? A ver, vamos a ver a... Bueno, ya no hay nadie aquí, pues ya le digo, va a ser a las 5 de la tarde. Sí, buenos días.
1: Buenos días, Garabito.
0: Mande.
1: Javier Espinosa.
0: ¿Javier?
1: Sí.
0: ¿Qué pasó, Javier?
1: No, lo bueno es que ya estás avisando que marcaba para decirte que no autorizó la FIFA el cambio de horario. Y va a ser como estaba programado, esperando que pues la tormenta eléctrica y todo eso, a ver si no lo retrasa más.
0: No, pues si se llega a venir la tormenta eléctrica que está prevista para esa hora, ahí sí nadie que le cambie el horario, pues sí se va a retrasar el encuentro, porque por protocolo no pueden salir así a jugar.
1: Sí, así es. Sí, no es lluvia nada más, sino tormenta eléctrica, es muy peligroso, ¿no? La fricción que hacen en el campo y todo eso, y los rayos pues son más atraídos cuando hay ese tipo de tumultos de gente.
0: Sí, oye Javier, te quería preguntar, dice que la FIFA no autorizó, pero ¿qué es la no es la FIFA quien había cambiado el horario?
1: Pues se había dicho, se comentó, y yo creo ya con estudios que hicieron y todo eso, porque el país también, Italia, hizo movimientos, pues, o sea, lo estaban adelantando mucho tiempo para perjudicarlos a ellos, supuestamente, y no era posible, pues entonces ya analizaron y respetaron, llegaron al acuerdo de que se iba a respetar el horario que estaba programado, ¿no?
0: Programado para las 5 de la tarde. Ahorita vamos a revisar a ver cómo va a estar el tiempo mañana allá, es en el norte de la Ciudad de México, ¿verdad?
1: Sí, yo anoche todavía escuché, ¿no?, que estaba todavía el pronóstico.
0: Ajá, pero no...
1: estaba todavía en las mismas con la misma intensidad que se esperaba desde un principio.
0: A ver, ya que estamos aquí en la línea, me imagino que estuviste muy atento al partido de Argentina contra Cabo Verde, y creo que la mayoría le íbamos a Cabo Verde, ¿verdad?
1: Pues sí, digo, independientemente por muchas veces Argentina o algo que le agarras
0: por estar aquí en el continente,
1: manera de ellos, de los jugadores, ¿no? Entonces, pero este porque empezó muy bien, o sea, 3 empates logró, y es un país, se le puede llamar país, no llega ni al medio millón de habitantes, son 400,000+ habitantes nada más.
0: Sí, y en donde el ¿cómo se llama el portero? De nombre Bocina, algo así.
1: Y 40 años.
0: 40 años y de oficio electricista. Ni siquiera tienen ¿cómo podríamos decir? Un sueldo digno para estos jugadores. Pero qué tremendo portero, ¿eh?
1: Sí, cómo no, así es.
0: Bueno, pues yo no, por ahí oí que...
1: Estuvieron a punto de echar fuera al equipo de Argentina.
0: Pues ya en tiempos extra, híjole. Estuvieron a punto, como tú dices. Bueno, dicen por ahí, yo no sé si es oficial, pero dice Messi, pues que va a tratar de que a este portero, pues lo contrate a algún equipo de Europa, ¿no? Aunque sea 2 temporadas, pues para que ya en su vejez, pues ya tenga su buena lana. Ojalá y sea cierto.
1: Que Messi le dé desde todo el dineral que tiene.
0: Así es, ¿verdad? Ya que lo jubile Messi.
1: Ah, así es.
0: No, pero Messi está sorprendido. Y
1: una de las cosas, no buscando pretextos ni nada por el estilo, ¿no? Pero dieron 10 minutos, los árbitros están...
0: A ver, espérame, ¿los árbitros qué?
1: Los árbitros, ¿cómo están? Te digo, te da risa ya en lugar de hacer corajes. Por ejemplo, dio 10 minutos en el segundo tiempo extra. Estaba ganando el equipo de Cabo Verde, y dio 10 minutos y dejó pasar el reloj más de 12 minutos jugando todavía, y fue cuando entró el gol de Argentina.
0: Si no hubiera ganado Cabo Verde, ¿verdad? Uh-huh. Qué equipazo, la verdad yo creo que todo el mundo debe de estar aplaudiendo a este equipo, Cabo Verde, un equipo que pensé yo que nunca lo íbamos a mencionar, ¿no? Tengo el álbum, Cabo Verde, ¿y estos quiénes son? Pues una bola de negritos que vienen de allá, quién sabe dónde, de África, y no, unos talentazos, ¿no? Este equipo, qué bárbaro. Bueno, Javier, gracias por tu llamada,
1: Ok, ándale pues.
0: Hasta luego.
1: Saludos al auditorio.
0: Claro que sí. Javier Espinosa, lo recuerdan de ahí del despertador infantil, muchos años aquí en Radio Geni. Vamos a revisar en unos minutos más cómo va a estar el tiempo en la Ciudad de México. Son las 10:43, 17 para las 11 de la mañana. Son las jilguerillas y el vato gacho.

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10: Bueno, pues aquí estoy en el estado del tiempo, en el pronóstico del tiempo para el día de mañana en el norte de la Ciudad de México, y efectivamente se mantiene la alerta por tormentas eléctricas. Le voy a dar a conocer por hora, fíjese, a la 1:00 p.m. empieza la probabilidad de lluvia con tormentas dispersas, 40% de probabilidad de lluvia. Para las 2:00 p.m, 54%. A las 3:00 p.m, tormentas eléctricas, hay un 78%. A las 4:00 p.m, fíjese qué temperatura tan bonita, 21 grados centígrados, tormentas eléctricas, 86%. A las 5:00 p.m, continúan las tormentas eléctricas en un 98%. A las 6:00 p.m, tormentas en un 81%. A las 7:00 p.m, continúan ya tormentas dispersas en un 58%. Así que a las 7:00 p.m, a las 6:00 p.m. de aquí, hay probabilidad de que la lluvia ya empiece a alejarse, porque a las 8:00 p.m, tiempo de México, 24% de probabilidad de lluvia. Así que las horas más difíciles allá para la Ciudad de México en cuestión de tormentas eléctricas será desde las 3:00 p.m. A las 2:00 p.m. hay tormentas, a la 1:00 p.m. también tormentas, pero no eléctricas. Las tormentas eléctricas empiezan desde las 3:00 p.m, 78%. A las 4:00 p.m, hora de México, 86% la probabilidad de las tormentas eléctricas. A las 5:00 p.m, 98%. Y a las 6:00 p.m, que es donde está prevista el inicio del encuentro en México-Inglaterra, hay 81% de tormentas eléctricas. Ya para las 7:00 p.m, ya será únicamente lluvia, la probabilidad es de 58%, ya para las 8:00 p.m, ya bajó esta posibilidad hasta 24%. O sea que todavía hay probabilidad de lluvia, a lo mejor se retrasa un poco, una hora aproximadamente, pero vamos a estarlo disfrutando aquí en Nogales. Hay diferentes lugares a donde ir, y si no se quiere estar en, no se quiere quedar en casita, hay que recordar que es solamente un juego, un partido muy importante, ¿verdad?, para el ánimo de un país, por ejemplo México, en donde nos da mucho gusto que nos reunamos así en centros sociales, en el Ángel de la Independencia, allá en la Ciudad de México, aquí en la Plaza Miguel Hidalgo, sin importar los colores, solamente los colores de México. Pero hay que estar conscientes de que México puede perder, y le voy a decir una cosa, si México pierde, no pasa nada, la vida continúa.

0: quería desahogarse, ¿por qué?
1: Porque no se lo he platicado a nadie, pues.
0: Ajá.
1: No, no lo he comentado con nadie ahorita.
0: No, no, pues sí, pero como usted lo comenta, y lo comenta muy bien, que pues que los negritos, como dice usted, ¿no? Y como lo dije yo hace rato, nos causaron la gran sorpresa y una sorpresa muy agradable. Es más, yo al principio veía a Argentina, dije, Cabo Verde, no. No, hombre, qué jugadorazos y el porterazo que tienen, ¿eh?
1: Qué jugadorazos y qué porterazos, sí, en realidad, y qué... Qué ánimo de que entró Messi, hombre. Si Argentina ya le temblaban las patas a los jugadores.
0: La verdad, ¿no? Que sí.
1: De ver como los negritos, no.
0: Pues hay que esperar para mañana también a ver cómo le va México, con toda la fe, con todo el ánimo y la buena vibra, que gane México, ¿verdad?
1: Sí, ojalá y les vaya bien a los.
0: Sí, pero hay que estar conscientes de que también puede perder, ¿no? ¿Y qué pasa? Oh, sí. Pues no pasa nada.
1: Porque yo he visto jugar a Inglaterra. Y tiene un... También parecen aviones.
0: Ajá, son muy rápidos.
1: Parecen muy rápidos. Y pero ya ve que todo... a veces hay sorpresas.
0: Ojalá esa sorpresa para nosotros buena.
1: Ah, sí, cómo no. Así. Muchas gracias, joven Garavito, por haberme escuchado.
0: Ándele, ¿eh? Pues, hasta luego. No, pues ya me hizo el día, gracias por lo de joven. Faltan cinco minutos para las 11 de la mañana. Como le digo, si llega a perder México, pues no pasa nada, la vida continúa y no se acaba el mundial, tampoco se acaba la vida, pero y si sí, ¿verdad? Como dicen luego. Faltan 5 para las 11.
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1: Bien, vamos a felicitar a un amigo, un radioescucha, Francisco Arredondo, está cumpliendo 77, nos dice su esposa Ramona, y aquí estamos pues ya buscando las felicidades para toda la gente que está cumpliendo años o está festejando su aniversario. Aquí le decimos, aquí ya tengo el Santopedia del día de hoy y le voy a dar a conocer quiénes están quiénes están festejando su onomástico. Hoy día de Isabel, a todas las Isabeles. Además, ahorita vamos a poner la canción de las Isabeles. Hoy para todas las Chovelitas, saludos. Santa Isabel, reina de Portugal, admirable por su desvelo en conseguir que se hiciesen las paces, reyes enfrentados, y por su caridad en favor de los pobres. Muerto su esposo, el rey Dionisio abrazó la vida religiosa en el monasterio de monjas de la Tercera Orden de Santa Clara de Estremos, en Portugal, que ella misma había fundado. Y en este mismo monasterio murió cuando se ocupaba en conseguir la reconciliación de un hijo y un nieto suyos enfrentados. Santa Isabel de Portugal, siglo XIV. También hoy es día de San Nanfanión, mártir. Híjole, en África, Nanfanión. San Andrés de Creta, en Erizos, en la isla de Lesbos, tránsito de San Andrés de Creta, obispo de Gortinia, que cantó a Dios con admirable arte mediante oraciones, himnos y cánticos, y exaltó a la Virgen Inmaculada y asunta a los cielos. San Andrés, como todo, casi todos los días se celebra San Andrés. También día de Santa Berta de Bangli. A las Bertas, saludos también, felicidades. En Blangui, en la región de la Galia Atrebatense, Santa Berta, abadesa, la cual, habiendo ingresado junto con sus hijas Gertrudis y Diotila en el monasterio que ella misma había fundado, pasados unos años se encerró en una celda donde vivió en completa clausura. Vamos a atender esta llamada del auditorio. Sí, buenos días.
2: Buenos días. ¿Qué nos dice la señora del refugio ahora? Nuestra señora del refugio, hijo.
1: Nuestra señora, a ver.
2: Nuestra señora del refugio.
1: Ah, también es día de Nuestra Señora del Refugio, a lo mejor no, ahorita. Pues,
2: ahora está diciendo en China, está ahí, mero día ahora. ¿Es de ella o de Isabel? Isabel, no es ahora día.
1: ¿Aquí no? Dice Santa Isabel.
2: Me pusieron de más ahí, pero no, ahora es bien Nuestra Señora del Refugio.
1: Sí, a ver, aquí nos dice Filomena y Nuestra Señora del Refugio.
2: Acá.
1: Laureano, o sea, y es el Día de la Independencia de los Estados Unidos. O sea, a los refugios le llaman cookies, ¿verdad?
2: Sí, cookies, ajá.
1: A las cucas, entonces, saludos.
2: De las cuquitas, sí.
1: Ándale, pues, muchas gracias.
2: Gracias, hijo, bye.
1: Bueno, pues aquí en el santoral del día, pues, ¿cómo le vamos a enseñar el Padre Nuestro al Papa, no? Aquí dice eso, que es día de Santa Berta también. Beata Catalina Jarrige, San Cecidio, ay, qué nombrecitos, en la ciudad de Guanchagua, en la provincia de Hunan, en China. Mira qué bien habló el chino, ¿eh? En Cedicio, Giacomo Antonio, presbítero de la Orden de los Menores y Mártir, que en la persecución llevada a cabo por los seguidores del movimiento Yetuan, cuando intentaba proteger de las turbas el Santísimo Sacramento, fue apedreado y envuelto con un lienzo empapado en petróleo y fue quemado vivo. ¿A qué cosas pasaban? Yo creo que peor que las de hoy, ¿no? También el día de San Florencio, San Jocundiano, Beato José Kowalski, Beato Pedro Jorge Frassati, San Laureano de Batán, Beato Juan de Vespagnano, San Udalrico de Augsburgo y San Valentín de Langris. Y también aquí el calendario nos indica que es día del refugio. A todas las cookies, saludos, felicidades. Y a los que están cumpliendo años también, muchísimas felicidades. ¡Felicidades!

Muchas, muchas felicidades. Les deseamos todos los que aquí trabajamos en Radio Geni. Nos da mucho gusto saludar a la gente que está cumpliendo años, la verdad, ¿eh?

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4: Bien, pues saludamos a nuestra gente de allá del Zarik. Muy atentos a la programación de la GENI. Allá Doña Guille, allá en el barrio de... del embarcadero.

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Y sí, sí.

Sí. Bueno, pues hay que creer, ¿no? Si esta vez creemos antes de que ocurra, y si dejamos de pensar en lo que puede salir mal y empezamos a imaginar todo lo que sí puede pasar. Y esta canción que escuchamos, sí, es un himno sobre creer, sobre atreverse y sobre apoyar a México antes de cada partido o antes de este partido. Esta canción es la manifestación de la inteligencia colectiva mexicana. Bueno, está diciendo esa inteligencia artificial convertida en música, emoción y energía. No es una banda tocando, es México manifestándose. Regreso.

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Bueno, viva México, las 11 de la mañana con 22 minutos, las 11 con 22. Bueno, pues todas las buenas vibras, quiero decir, para nuestro equipo mexicano.

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4: Ya faltan 15 minutos para las 12 del mediodía, 15 para las 12.

A las norteñitas y corre, corre camioncito, ya llegamos a Nogales. Son las 11:47, 11:47. Saludos a la señora María allá en Villa Sonora. Habló para felicitar la programación de esta mañana. 11:47, Radio Genie apoyando a la selección mexicana.

0: Son las 12. Es el momento para que con toda la sabiduría de tu corazón y la fuerza de tu pensamiento, en los próximos 30 segundos, deseemos juntos la paz y el amor a nuestro hogar, México.
1: Oh, Señor Dios nuestro, estamos convencidos de que el instrumento más poderoso para lograr la paz es la oración. Y confiados en eso, te rogamos llenes de tu amor misericordioso los corazones de todos los mexicanos, para que unidos trabajemos por lograr la paz que solo tú nos puedes dar y que tanto necesitamos en esta vida. Señor, te pedimos un mundo mejor para nuestros hijos y traigas la paz a nuestros hogares, a nuestra ciudad, a nuestro país.
0: El corazón de México eres tú.
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Bueno, qué buenas canciones, ¿verdad? Que como la amiga que nos llamó, la radioescucha, dice, ¿y esa música se la sacaron de la manga o qué? Casi, casi. Podríamos decir que sí, la inteligencia artificial ayuda mucho, pero este artista que está cantando estas canciones se llama Sebastián Quintero. Y dice, cada canción celebra lo que somos, raíces, familia, fiesta, tradición, mariachi, tacos, tequila, calles llenas de alegría, paisanos en Estados Unidos y una nación que sabe convertir cualquier momento en celebración. Aquí se siente la fuerza de la grada, el orgullo de la raza, la emoción de la copa y el sabor inconfundible de México. Son canciones para prender el ambiente, para cantar con los amigos, para bailar con la familia y para demostrar que cuando México celebra, el planeta entero se contagia. ¡Viva México! A ver, mañana, con toda la fe del mundo, ¿no? Que gane México.

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6: Son los 12:27, 12:27, sábado ranchero por...

las 12:29. Es Lola Beltrán, Lola la Grande, por un amor.

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5: Pero sigo siendo el rey. A las 12:34, José Alfredo Jiménez. La versión original.
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5: Continuamos, faltan 19 minutos para la 1 de la tarde. Pues estamos buscando los pagos del bienestar, ¿cuándo van a ser? Pues el informador nos dice que este es un calendario tentativo, porque en la página oficial del bienestar no están dando ninguna información. No hay ninguna información con respecto a los pagos del bienestar. Se supone que el día el lunes empieza la dispersión, pero no hay nada oficial. Dice aquí, calendario tentativo de pagos de la pensión bienestar de julio 2026. Aunque la Secretaría de Bienestar emitirá el documento oficial próximamente, la mecánica de dispersiones pasadas permite proyectar las fechas de pago. El orden alfabético determina el día exacto en que los fondos ingresan a las cuentas. De este modo se espera que los pagos inicien el lunes, siendo los beneficiarios cuyo primer apellido inicia con la letra A los primeros en recibir este dinero. Pero no es el calendario oficial, nos dice que la letra A, lunes 6 de julio, letra B, martes 7 de julio, letra C, miércoles 8 de julio, letra C, jueves 9 de julio, letras D, E y F, viernes 10 de julio, letra G, lunes 13 de julio. Y así va yendo, pero como le digo, no es un calendario oficial. Los montos oficiales aprobados para este año mantienen su valor. La pensión bienestar de las personas adultas mayores, dirigida a personas de 65 años en adelante, entregará 6.400 pesos cada dos meses. Este programa apoya de manera universal a este sector poblacional, sin importar su nivel de ingresos, puesto que la Constitución lo reconoce como un derecho inalienable. Por su parte, la pensión Mujeres Bienestar, implementada durante la administración de la presidenta Claudia Sheinbaum, destina sus recursos a mujeres de entre 60 y 64 años. Este apoyo universal otorga 3.100 pesos cada dos meses, con el objetivo de impulsar la independencia económica de las beneficiarias. Así que este calendario es tentativo y no es oficial. La página de Bienestar pues no informa absolutamente nada. Son 15 minutos para la 1 de la tarde.
6: ¡Jefe! 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

Ahora el día de mañana es este encuentro de vida o muerte. Aquí sabemos si seguimos o nos quedamos, pero qué tal y si sí.

Bueno, pues mañana a las 6 de la tarde, mañana a las 6 de la tarde será este encuentro México contra Inglaterra. Aquí les estaremos informando, si ustedes no tienen la oportunidad de verlo por la televisión, pues aquí a través de esta emisora le estaremos diciendo cómo va el encuentro. Bien, son las 12:47, 12:47. Bueno, nos habla una amable señora, parece que ya desde el, bueno, el sábado y domingo no pagan la pensión, pero me dice que a ella ya le cayó con la letra A. Bueno, pues felicidades, quiere decir que ya la pensión ya se está pagando. Aunque no tenemos el calendario oficial, ya ve cómo difiere. Está muy diferente, nos dice que desde la semana pasada ya le pagaron su pensión del bienestar. Pues enhorabuena, aunque la página oficial pues no nos dice absolutamente nada. Ya nos metimos, le buscamos, hurgamos y no hay nada. A medias de la noche, la grandota tota de Chihuahua es lucha.

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1: Vienen ya la una, ya es la una de la tarde, aquí buscando información sobre la pensión del bienestar. Aquí en El Imparcial dice, es oficial, acaban de subir esta información, es oficial, beneficiarios reportan que ya cayeron los primeros depósitos de la pensión del bienestar, aunque aún no se difunde el calendario. Aunque la Secretaría de Bienestar todavía no publica el calendario oficial de pagos del bimestre, algunos derechohabientes aseguran que ya recibieron el depósito. Estas son las formas oficiales para verificar el saldo desde casa y qué hacer si el recurso aún no aparece. Mientras miles de personas esperan el inicio oficial de los pagos de la pensión para el bienestar, beneficiarios comenzaron a reportar en redes sociales que el depósito correspondiente al nuevo bimestre ya apareció en sus cuentas. Hasta ahora la Secretaría del Bienestar no ha difundido el calendario oficial, por lo que la dispersión podría continuar de forma gradual durante los próximos días. Los primeros reportes han generado dudas entre quienes todavía no reciben el apoyo económico. La principal pregunta es si los depósitos comenzaron antes del anuncio oficial o si se trata de casos aislados. Hasta el momento, las autoridades federales no han confirmado un adelanto generalizado de los pagos. De acuerdo con información publicada por la Secretaría de Bienestar y el Banco del Bienestar, la dispersión de recursos suele realizarse de manera escalonada, por lo que no todos los beneficiarios reciben el depósito el mismo día. Por ello, el hecho de que algunas personas ya cuenten con el dinero no significa que todos los pagos hayan concluido. Diversos beneficiarios compartieron durante las últimas horas capturas de pantalla y testimonios en redes sociales donde afirman haber recibido el depósito correspondiente a este bimestre. Sin embargo, la autoridad federal aún no publica el calendario oficial que indica las fechas de pago por letra del apellido. ¿Pero qué pasó? ¿Se atrasó el pago de la pensión del bienestar? ¿Por qué aún no aparece el calendario oficial? ¿Y cómo verificar cuándo recibirás el depósito? La Secretaría del Bienestar aún no ha publicado el calendario de pagos de julio, lo que generó dudas entre millones de beneficiarios. La falta del calendario oficial de pagos de las pensiones para el bienestar al comenzar julio generó incertidumbre entre millones de beneficiarios. Sin embargo, hasta el momento no existe un anuncio oficial que confirme un retraso en la dispersión de recursos, sino únicamente una espera por la publicación del calendario correspondiente al bimestre julio-agosto. La principal duda surgió porque en bimestres anteriores la Secretaría del Bienestar había dado a conocer las fechas durante los primeros días del mes. En esta ocasión, la ausencia de calendario alimentó versiones sobre un posible atraso, aunque la dependencia no informó una suspensión ni cancelación de pagos. De acuerdo con información difundida por diversos medios especializados y con base en la mecánica utilizada en operativos anteriores, se espera que los depósitos comiencen una vez que la Secretaría publique el calendario oficial, como ocurre de manera habitual. La información oficial corresponde únicamente a la Secretaría del Bienestar y al Gobierno de México. Pero se atrasó este pago. Hasta ahora la respuesta es que no existe una confirmación oficial de un retraso. Lo único que ocurrió fue que el calendario de pagos no se publicó durante los primeros días de julio, situación que provocó incertidumbre entre las beneficiarias. En otras palabras, mientras la Secretaría de Bienestar no emite el calendario, no puede hablarse oficialmente de un retraso. Las fechas que circularon previamente fueron estimaciones elaboradas con base en depósitos de bimestre anteriores y no tienen de carácter oficial. Pero algunas personas, como la persona que me llamó, dice, a mí ya me cayó mi pago. Y hay personas que dicen, ya están pagando, ya nos cayó. Estas personas afirman haber recibido el depósito correspondiente a este bimestre. Bueno, la forma más sencilla de verificar si el dinero ya fue depositado es consultar el saldo de la tarjeta del bienestar desde el teléfono celular. Este procedimiento evita traslados y permite conocer el estado de cuenta en cualquier momento. Para consultar el saldo vía telefónica se deben de seguir estos pasos. Primero, desde el celular debe de llamar al 800-900-2000. Está fácil de aprenderse. 800-900-2000. Después deberán seleccionar la opción para consultar saldo, ingresar los 16 dígitos de la tarjeta, capturar el año de nacimiento y el sistema informará de inmediato el monto disponible. Otra alternativa consiste en utilizar la aplicación móvil del Banco del Bienestar. Después de registrarse con la tarjeta, el usuario podrá consultar el saldo, revisar movimientos recientes y verificar si el depósito ya fue abonado. Así que no se preocupe, ya parece que empezó la dispersión, aunque la página oficial de Bienestar no ha dicho absolutamente nada. Continuamos en esta tarde ranchera. Es la 1:00 p.m, 5 minutos, Luis Miguel, México en la piel.

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Continuamos en la una de la tarde, la una de la tarde con 13 minutos. Continuamos, recuerden que el día de mañana tiene que haber muy buena vibra en toda la República, en toda la República Mexicana, porque el día de mañana a partir de las 5 de la tarde todo el país se paraliza para ver ganar a la selección mexicana. Bueno, y sí, ¿qué no? La esperanza muere a lo último, así que toda la buena vibra de todos los mexicanos, porque México, cuando juega México, México juega.

Me gustan mucho, tú la españolita más mexicana, Rocío Dúrcal. Es la 1:18 p.m. y le preguntamos a la inteligencia artificial cuál es el pronóstico para el encuentro de mañana, Inglaterra-México, México-Inglaterra. Pues el pronóstico oficial para el partido de octavos de final del Mundial 2026 entre México e Inglaterra se inclina ligeramente en favor de la escuadra británica en los mercados de apuestas. Sin embargo, la condición de local en el Estadio Azteca y el factor de la altitud hacen que las probabilidades generales estén sumamente parejas. Probabilidades de victoria en tiempo regular, según los modelos estadísticos globales y las principales casas de apuestas como DraftKings y BetMGM. El margen de triunfo estimado en los 90 minutos se reparte de la siguiente manera. Inglaterra gana 39.8%, favorecido ligeramente por la profundidad de su plantilla dirigida por Thomas Tuchel. Empate 29.8% con altas expectativas.

0: después de que el juego se extienda a la prórroga o a penales. Y el 30.4% México gana, apoyado por una racha impecable de cuatro partidos ganados y cero goles recibidos en el torneo. Tendencias y marcadores más probables. Bajas en el marcador. Los analistas deportivos de plataformas como Squadcast y portales especializados sugieren apostar por menos de 2.5 goles. Ambas selecciones han mostrado bloques defensivos muy compactos. Resultado estimado, los pronósticos más repetidos por los expertos apuntan a un empate 1-1 en tiempo regular, o bien una victoria por la mínima diferencia 1-0 o 2-1 para cualquiera de los dos lados. Figuras a seguir. Se prevé que los hombres con mayor probabilidad de hacerse presentes en el marcador sean Harry Kane, quien suma 5 goles en la Copa por parte de los ingleses, y Julián Quiñones o el veterano Raúl Jiménez por el lado de la selección mexicana. Así que, amigos nuestros, esto se está calentando, se está poniendo bien, como quien dice, se está poniendo bonito, ¿no? Son en la 1:20.
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0: A la 1:22, 22 minutos, la 1:22, el novelense Javier Solís, con mis propias manos.

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5: A la una de la tarde con 34 minutos, la una con 34, continuamos con más aquí en Radio Genio. El estado del tiempo, como se lo prometí, 36 grados centígrados la temperatura en estos momentos. Vamos a llegar hasta los 36, hasta los 37, a las 4 de la tarde va a seguir subiendo la temperatura. Bueno, esa va a ser la temperatura máxima para las 5 de la tarde, ya bajará a 36, 6 de la tarde 36 y a las 7 de la tarde 34. La puesta del sol será a las 7 de la tarde con 31 minutos y para el día de mañana domingo no hay posibilidad de lluvia. Tendremos una temperatura de 39 a 40 grados centígrados. Qué caliente va a estar el día de mañana y más con el partido México contra Inglaterra. Va a estar calientito el ambiente donde quiera que usted vaya, pero si usted va a un lugar ahí bien refrigeradito, pues ahí va a poder disfrutar este encuentro. Bueno, para el martes, a lo mejor el martes estaremos celebrando, estaremos llorando, no sé, también estaremos, para el lunes también tendremos una temperatura de 39 a 40 grados centígrados, mucho, mucho calor, pero para el martes de la próxima semana, hay probabilidad de lluvia por la tarde, thunderstorm, dice aquí la información, y la temperatura va a estar caliente a pesar de que va a llover. Hay 50% de, bueno, hay 41% de probabilidad de lluvia. Bueno, ¿por qué pusieron todo esto aquí en inglés? Domingo, lunes, martes, efectivamente. 41% de probabilidad de lluvia con temperatura muy caliente de 39 a 40 grados centígrados. Ya para el miércoles, 49% de probabilidad de lluvia. Ya baja un poquito la temperatura, cualquier cosa, 38 grados centígrados. Para el jueves continúa la lluvia, 37% la probabilidad de lluvia. Baja también un poquito los centígrados, 37 grados centígrados. Y para el viernes también hay probabilidad de lluvia, 46%. Ya la tierra va a estar un poquito más mojada, así que vamos a tener una temperatura de 35 grados centígrados. ¿Sabe qué? Voy a poner todo esto en español y ahorita regreso para decirles cómo va a estar la cosa en cuestión de temperatura. Las hermanas Huerta nos interpretan esta canción que se llama Mal Pagadores de Amores. En Nogales es sábado y es ranchero. ¿Dónde está?

0: de Sonora.
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Escuchamos a Los Dos Oros, qué bonito tema, ¿no? Que sea para ti. Faltan 5 minutos para las 2 de la tarde. A las 2 de la tarde va a dar inicio el encuentro. Muy buen encuentro va a ser. Paraguay contra Francia. Otro de los que podría ser finalistas o semifinalistas de este Mundial 2026. Paraguay contra Francia en unos minutos más. Miguel Aceves Mejía aquí en el Sábado Ranchero de Radio Geni. Nogales vuelve ranchero los sábados con la Geni. Miguel Aceves Mejía, tú y las nubes.

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4: Son las 2 de la tarde con 23 minutos, 2:23.

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1: Son las 2 de la tarde con 31 minutos, 29 para las 3. Francisco El Charro Avitia y es el corrido de Santa Amalia.

14:02 p.m. Escuchamos con Francisco el Charro Abitia el corrido de Santa Amalia. 2:34 p.m. Juan Valentín.

Son 13 minutos para las 3 de la tarde. Continuamos. Es Antonio, Tony Aguilar, Morenita, Labios Rojos. Esto es Sábado Ranchero y solo por Radio Genes.

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0: Amigos, gracias, muchas gracias por el favor de su atención. Yo los invito para que me acompañen a las 6 de la tarde en las noticias de 6 a 7 de la tarde. Y el día de mañana domingo, es el fútbol México contra Inglaterra a las 5 de la tarde. Toda la vibra, buena vibra del mundo para que nuestro equipo le gane a un equipo triunfador, una potencia mundial en fútbol como lo es Inglaterra. Pero, y sí. Ok, vamos a esperar que el resultado del día de mañana. Y si no, bueno, pues es un juego, es un partido, no pasa nada, la vida continúa. Vamos a seguir siendo felices, vamos a seguir escuchando Radio Gen y tal vez nos pongamos un poquito tristes un rato, pero y si sí, nos vamos a poner muy contentos. Gracias, con permiso, muy buenas tardes.
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8: 3:04 PM. Buenas, bonitas y bendecidas tardes. Tengan todos ustedes el día de hoy, sábado, 4 de julio, fíjese nada más. Enfiestados andan nuestros vecinos del norte. Y nosotros también, porque es sábado ranchero, por supuesto. Mi nombre es Carolina Laborín y ya saben que venimos a platicar mucho. Así que ni se vaya a hacer usted el sorprendido. Ya nos están esperando los hermanos César con Valente Quintero. ¿Cómo le caería?

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4: 3 de la tarde con 13 minutos. Y de una vez, oiga, de una vez, ya que estamos juntos, ya que estamos en unión, la oración de este día, sábado 4 de julio. Amado Dios, te pido que en este día tu presencia guíe mis pasos y colme mi vida de sabiduría y amor. Que tus bendiciones me acompañen y que en tu nombre pueda encontrar paz, felicidad y éxito en todo lo que haga. Amén. ¡Ay, qué bonito! Oiga, qué bonito. Presencia, guía, sabiduría, amor, bendiciones, oiga, paz, felicidad, éxito. Exactamente lo que necesitamos para vivir plenamente y lo que ganamos cuando somos buenas personas, cuando tenemos buena voluntad, cuando estamos ahí para quien lo necesite, cuando somos personas cálidas, cuando somos personas empáticas, cuando somos personas honestas, oiga, así que ya sabe cómo usted puede tener acceso a todas estas cosas maravillosas, portándose bien con los demás, claro, ahora sí que amando al prójimo.

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10: 3 de la tarde con 32 minutos. 3:32. Poquito más. Y puro triquis vamos a ver en la pantalla. Ahí está. 3 de la tarde con 33 minutos. Ay, pida un deseo, oiga. El mío es que siempre me esté escuchando a través del 760. Primero, oiga, el clima que tiene para nosotros estos días. Bueno, ahorita un calorón, oiga, un calorón. Ya sabe que para cuando yo bajo los brazos y digo, no, si está fuerte, quiere decir que estamos, pero ya en condiciones, usted dirá, críticas, 36 grados centígrados en este momento, muy buenos, oiga, póngase a hacer carne seca. Sí, ahorita si lavamos algo, en un 2x3 se va a secar. El de los tenis, hay el que pone a secar los, el que lava los tenis, ahorita hay que aprovechar. Anda una como capita medio de nubecita, como que quiere y como que no le haga usted mucho caso. Tenemos, no me va a creer, de probabilidad de lluvia. ¿Cuánto cree usted que tenemos de probabilidad de lluvia? ¿Con cuánto cree que nos están ofendiendo esta tarde? Hay 1% de probabilidad de lluvia para el día de hoy. ¿De qué le da ganas, oiga? ¿De qué le dan ganas? De comer pan de dulce, oigan. ¿Dónde venden pan? Bueno, ahorita ya no se me antoja, pero hace mucho que he traído antojo de pan de dulce y nomás no encuentro una panadería que esté a la altura de mis expectativas. Ahorita no me digan, porque en este preciso momento no se me antoja, pero cuando regrese el antojo de pan de dulce, vamos a hacer una convocatoria, ¿ok? Usted me va a ayudar, vamos a hacer un ranking de los mejores panes de dulce aquí en Nogales. Pero regresando a lo que estábamos platicando, que es el clima, la humedad, 10%, es poquito, oiga, es poquito. Viento, 6 kilómetros por hora, también es muy poquito. Sí, si estuviera corriendo un poquitito más de viento, qué chulada. Pero bueno, un día maravilloso, simplemente por ser nuevo, simplemente porque estamos aquí. Mañana domingo, máxima de 36, condiciones total y completamente despejadas. Mañana hay 10% de probabilidad de lluvia, fíjese. Que igual es muy bajito. Lunes, máxima de 37, oiga, máxima de 37, un grado todavía más. Yo creo que 37 es como que 37 en algunos puntos, algunos vehículos marcándolo 45, pero es como lo más calientito que hemos estado estos días. Y fíjese que a partir del martes en adelante, nos habla de lluvias. ¡Oh! Finalmente se escucha. Finalmente hablamos de lluvias. Martes hay 35% de probabilidad de lluvia, miércoles también, jueves también. Viernes hay 45% de probabilidad de tormenta eléctrica. Y el sábado, que es hasta donde alcanzamos a ver, hay un 65% de probabilidad de tormenta eléctrica. Entonces, yo sé que todavía falta mucho, pero ya saben que me gusta platicar así todos los días para ir haciendo las comparaciones. Mañana, en nuestras tres actualizaciones del clima, vamos a ver qué tanto nos están cumpliendo, ¿verdad? Qué tanto se mantiene esas probabilidades. Por lo pronto, el día de hoy, temperatura en este momento 36 grados. Ya no vamos más para arriba, ya de aquí nos vamos a ir para abajo, para abajo, para abajo. Y Antonio Aguilar le quiere cantar a la mula chula. ¡Ay! ¿Qué quiere conmigo, pues? ¿Qué quiere?

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7: 3 de la tarde con 50 minutos, ni más ni menos. Oiga, pues ahora que andamos muy mundialistas, muy futbolísticos, me imagino que usted ha de pensar que pues el fútbol se gana con táctica, con analítica de datos. Y pues sí, tanto así que han llegado a descubrir cuál sería el arma secreta. Los ingleses, ellos van a utilizar la pastilla azul. ¿Qué? ¿Qué? ¿Qué? Pues sí, oiga, el coloso de Santa Úrsula no perdona. Imagínense nada más, 2,240 metros sobre el nivel del mar. Obviamente van a ser la pesadilla de cualquier europeo que está acostumbrado a respirar a nivel del océano y aire limpio. ¿Cómo les estará yendo con tanto smog en Ciudad de México? Pero bueno, bueno, bueno. Resulta que los médicos de los Three Lions decidieron ponerse creativos y recetarles sildenafil a todos sus seleccionados. Y ojo, usted tiene que saber que esto es completamente legal delante de la FIFA. Resulta que lo que justifica esta decisión, la ciencia de bolsillo detrás de todo esto, dice que la pastillita ayuda a dilatar los vasos sanguíneos pulmonares y que mejora la oxigenación, pues para que los güerotes no terminen escupiendo ahí un pulmón al minuto 15, ¿no? Pero pues, pues va a estar incómodo, ¿no? Va a estar incómodo, ¿no? La teoría médica suena preciosa en el papel, pero en la práctica, oiga, pues va a estar incómodo. Van a tener que esconder a los niños, o sea, piensan... ¿Qué van a hacer, oiga? ¿Qué van a hacer? O sea, va a estar bueno el terror psicológico para la defensa tricolor, oiga. O sea, nadie va a querer marcar a los delanteros. Al menos por la espalda, ¿no? Híjole, híjole. Pues a ver, oiga, a ver, a lo mejor, pues quién sabe. ¿Qué le puedo yo decir? Que va a ser un partido por demás interesante, cuando menos interesante. Pues... bueno, ya sabremos mañana si se animaron o no, porque pues, ajá, como le digo, la cuestión esta de que los se vaya a dilatar y que vayan a respirar mejor y que vayan a aguantar más, ok. Pero a lo mejor hicieron pruebas, ¿no? Hicieron pruebas para saber si pueden seguir rindiendo igual, porque me imagino que van a andar pensando en otras cosas. Bueno, ya veremos mañana 5 de la tarde. Mientras tanto, ahorita son las 3:53 y Amalia Mendoza nos trae la puñalada trapera.

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4: 4 de la tarde con 12 minutos. Seguimos disfrutando del Sábado Ranchero. Radio Geni, buenas tardes.
5: Buenas tardes. Oye, mijita.
4: Dígame.
5: ¿Por qué tú te sabes el número de tránsito?
4: El número de tránsito. A ver, déjeme checar. Albergue, alumbrado, auditorio, bomberos, desarrollo, protección, no, fíjese. No está el de tránsito. Departamento de Educación y no, se lo debo. A ver, voy a mandar su llamada ahí con Mónica. A lo mejor Mónica se lo sabe.
5: Ah, bueno, gracias.
4: Bonita tarde.
5: Gracias.
4: ¡Ay, qué ruidajo! ¡Ay, qué ruidajo! Para que me crean que sí estábamos haciendo todo el movimiento. Oiga, ¿qué le venía yo a contar? ¡Ay, que es Sábado Ranchero y que seguimos disfrutando! ¡Y que no, y que no, y que! Vamos a platicar sobre la piel maravillosa, nuestro cuerpo maravilloso que sabe cómo reaccionar ante cada circunstancia. Fíjese que yo me percaté que cuando tenemos una cortada, cuando se rompe la piel, también podemos observar hinchazón. A pesar de que el arma punzocortante, puede que no hayamos recibido un golpe como tal, solamente pues la cortada, sin embargo, hay inflamación. ¿Por qué sucede esto? Pues bueno, el cuerpo defendiéndonos como toda la vida. Y chambeando. Es su respuesta de defensa y reparación. La inflamación no es un problema en sí misma, es parte de nuestro proceso de curación. ¡Órale! Pero para entenderlo nos tenemos que ir, ya lo sabe, por partes. Ya lo dijo Jack el Destripador, vámonos por partes. No, literal, varias etapas. Primero se dañan los tejidos y los vasos sanguíneos. Entonces la cortada rompe la piel y rompe estos vasos sanguíneos pequeñitos. Y el cuerpo lo primero que hace es formar un coágulo para detener el sangrado y que no se le vayan a salir a usted las tripas, ¿verdad? Después se liberan sustancias químicas. Las células dañadas liberan moléculas como la histamina y pues algunas otras señales, ¿no?, que hacen que los vasos sanguíneos se dilaten y que se vuelvan más permeables. Luego, llega más sangre a la zona. Montoneros, que te dijera, ¿no? Entonces, la piel alrededor de la herida se empieza a poner roja por el aumento del flujo sanguíneo. Y aquí me está dando otra respuesta que todavía ni siquiera preguntaba, pero también se pone caliente. Y es cierto, oiga, después hay una cortadita, un golpecito y se empieza a poner caliente, porque precisamente la presencia de la sangre en esa región pues hace que se sienta distinta la temperatura. Radio Geni, buenas tardes.
5: Buenas tardes, ¿eres Mónica?
4: Ah, no, me regresó la llamada. Ahí la mando otra vez, perdón. Sale. A ver si está la Mónica, oigan. A ver si está la Mónica. Según yo sí. Oigan, luego, al hacerse los vasos más permeables, parte del líquido de la sangre sale hacia los tejidos. Entonces, aquí es donde vemos la inflamación, la hinchazón. Pero no se preocupe porque no.

producir colágeno y de crear tejidos nuevos hasta que se pueda cerrar esa herida. ¡Órale! Como le digo, la inflamación es total y completamente normal, es una respuesta del cuerpo, quiere decir que está chambeando bien, es leve, es temporal. Sin embargo, póngale mucha atención porque si la hinchazón aumenta en lugar de disminuir, si sigue con usted después de uno o dos días, si la zona está muy roja, si el enrojecimiento se extiende, quiere decir que algo está mal. Si a eso le agregamos de pronto dolor, fiebre, o pus, estamos hablando de una infección, oiga, así que coyoye, impresionante todo lo que hace el cuerpo humano, y ni averigüe usted lo que hace el cuerpo humano con unas copitas de mezcal encima.

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5: 4:32 PM. Oiga, nos vamos a poner históricos, nos vamos a poner prehistóricos, nos vamos a poner prehispánicos de México. Oiga, no, aquí va las civilizaciones prehispánicas de México. Usted sabe, la felicidad antes de la llegada de los españoles. Gente que desarrolló ciudades, sistemas de escritura, calendarios, comercios, arquitectura, conocimientos de gastronomía, de agricultura, oiga, cosas que pues a nosotros se nos pudieran presentar imposibles sin las herramientas que tenemos ya conocidas en este momento, pero iré, ahí nada se les iba a andar atorando, ¿no? Entonces, platiquemos de las civilizaciones pues, más importantes, más escuchadas, mejor posicionadas. Primero, si andamos por ahí del 1500 al 400 antes de Cristo, la cultura madre de Mesoamérica, oiga. Bueno, primero que nada, vamos a entender, vamos a dividir las culturas prehispánicas de México en tres áreas. Mesoamérica, donde florecieron las civilizaciones más complejas, olmecas, mayas, zapotecas, mixtecas, teotihuacanos, toltecas, purepechas, mexicas. Luego Aridoamérica, que era la zona árida del norte, habitada principalmente por pueblos nómadas, por cazadores, por recolectores. Y Oasis América, región donde surgieron culturas agrícolas adaptadas al desierto, como los paquimé. Pero vámonos ahorita, primero, con la cultura madre de Mesoamérica, que son los olmecas. Ahí en la costa del Golfo, lo que vendría siendo ahorita Veracruz y Tabasco, sus aportaciones, cabezas colosales de piedra, claro que sí, esa en la que usted está pensando, sí, es olmeca. Primeras formas de escritura y de calendario y una influencia religiosa y artística en otras culturas, oiga, el ser humano es una cosa espectacular, el ser humano es arte. Luego, 2000 antes de Cristo, 1697 después de Cristo, los mayas, una de las civilizaciones más avanzadas del continente. Por allá por el sureste de México, Guatemala, Belice, Honduras, El Salvador, que está súper padre, oiga, porque se piensa mucho de pronto que los mayas, pues nada más acá México, no, un poquito más para allá para abajo, oiga. Aquí hablamos de Chichen Itza, de Palenque, de Calakmul, sus aportaciones, la escritura jeroglífica, matemáticas con el concepto del cero, oiga, qué necesidad, ¿para qué, oiga? ¿Saben cuántas veces reprobé en la escuela? Calendarios muy precisos y grandes conocimientos de astronomía. Luego, los teotihuacanos, oiga, del 100 al 650 después de Cristo, pues nos regalaron una de las ciudades más grandes del mundo antiguo, sí, claro, claro, claro. Destacan por las pirámides del sol y de la luna, por amplias redes comerciales y obviamente una influencia cultural en toda Mesoamérica, técnicamente peines y lávese los dientes para hablar de los teotihuacanos, ahí les encargo, ¿no? Los zapotecas, oiga, los zapotecas de 500 antes de Cristo al 900 después de Cristo, su ubicación, Oaxaca, sistemas de escritura, calendarios, planeación urbana, fíjese, y observatorios astronómicos. Los mixtecas, oiga, échemelos, del 900 al 1521 después de Cristo. Su ubicación actual sería Oaxaca, Puebla y Guerrero. Y ellos destacaron por un excelente trabajo en oro y piedras preciosas, por elaboración de códices ilustrados y una gran habilidad como artesanos y comerciantes. Le seguimos con los toltecas, oiga, ubicación actualmente Hidalgo, y ellos son famosos por unas grandes esculturas de guerreros, que son los atlantes de Tula, y una influencia militar y religiosa, fíjese qué interesante. Los purepechas, oigan, ¿dónde los acomodamos? En el 1200 al 1530 después de Cristo. Ubicación ahorita vendría siendo Michoacán. Ellos expertos en la metalurgia del cobre y del bronce. ¿Se acuerda que la semana pasada estábamos hablando de eso? Bueno, ellos fueron uno de los pocos pueblos que resistieron la expansión mexica. Y eso quiere decir, ¿dónde están a los mexicas? ¿Dónde están los mexicas entonces? Bueno, los mexicas, o también conocidos aztecas, que ahorita andamos todos muy, muy orgullosos con la palabra azteca, todo lo que da. 1325 a 1521 después de Cristo. Ya no me pregunte qué pasó después del 1521. Oiga, pues los aztecas, el imperio más poderoso de Mesoamérica cuando llegaron los españoles, ¿no? Aquí hablamos ya de la agricultura con chinampas, que yo creo que es lo más característico. Una organización política y militar muy desarrollada, sus grandes templos para muestra un botón, el Templo Mayor, y amplias redes comerciales y de tributo, fíjese. ¡Ay, qué emocionante! ¿Quién diría? Me acuerdo que me lo enseñaron en cuarto de primaria, oiga, y ahora lo podemos platicar. Pero también podemos aventarnos un taconazo, ¿qué le parece? Ya platiqué mucho, vamos a bailar.
6: Pásale al baile, pariente. No, porque no habrá pagado. Trae distintivo. ¿Anda peinado? Ah, pues aviéntese.

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1: 4:52 PM. Vamos a platicar, oiga, de los cocorrilos. Súper interesantes. Para empezar, haga usted de cuenta que son más antiguos que los dinosaurios modernos. ¿Qué? Los antepasados de los cocodrilos aparecieron hace, ¿qué le gustó? Unos 200 millones de años y sobrevivieron a la extinción que acabó con los dinosaurios no avianos. ¡Cristo bendito! Ahora sí que un ojo al gato y otro al garabato. Los cocodrilos, oiga, pueden dormir con un ojo abierto. ¿A poco? ¡Órale! Pues entonces no están descansando, ¿no? De hecho dicen que pueden estar atentos literalmente mientras descansan. No lo sé, oiga. Si yo con los ojos cerrados y sabiendo que hay poquita luz alrededor ya no duermo. Ahora imagínense esos. Cristo. Otra cosa es que son muy buenos para andar haciendo dientes. Todo el tiempo los están reemplazando. A lo largo de su vida pueden llegar a tener entre 2,000 y 3,000 dientes, oiga. Cuando uno se le rompe, cuando uno se le cae, ¡cachín! Aparece otro. Como si nada, dicen, no vamos a salir de pleito. Los cocodrilos, oiga, tienen un corazón de 4 cavidades, que de hecho es muy poco común entre los reptiles. Esto es para que tengan una circulación de la sangre, pues bastante eficiente, ¿no? Probablemente usted ya se imagine que pueden aguantar mucho tiempo bajo el agua, o sea, hasta más de una hora, oiga. Agarran, reducen el ritmo cardíaco, consumen menos oxígeno, se ponen prácticamente en modo descanso y a gusto, a Gucci debajo del agua, ¿no? Al menos una horita, más de una horita. Pero si algo sucede, vámonos, patitas, pues que las quiero. Son sorprendentemente rápidos. Parecen lentos, sí, pero ya en la tierra llegan, mire, se avientan hasta sus 17 kilómetros por hora corriendo. Sí, digo, en trayectos cortos, ¿no? Lo que sí es que nadan mucho más rápido, ¿no? Las lágrimas de cocodrilo, oiga, usted lo ha escuchado, yo lo he escuchado, usted lo ha dicho, yo lo he dicho, usted la ha aplicado, yo la he aplicado. Bueno, las lágrimas de cocodrilo tienen una base real. Los cocodrilos producen lágrimas para mantener sus ojos limpios y húmedos. O sea, no lloran ni por emoción, ni por sentimiento, ni por... O sea, lloran porque pues ocupan echarse ahí un chisguetón de vez en cuando. Entonces, las lágrimas de cocodrilo son, digamos, llorar por llorar. ¡Ay! Algo muy interesante es que el sexo de las crías va a depender de la temperatura del nido. ¡Órale! Que fuera así también en las personas. Bueno, hablando precisamente de las crías, fíjense qué platicadoras hablan antes de nacer. ¡Qué terror, oiga! Así era yo. Así, sí, no, yo hablo hasta por los codos. De seguro también hablaba ahí desde la panza. Fíjense que cuando están en el huevo, emiten unos soniditos pequeñitos para avisar a la mamá que están listos para salir. ¡Ay! La mamá les ayuda a romper el cascarón y los lleva al agua con mucho, mucho cuidado. Y son animales muy inteligentes, oiga, aprenden de la experiencia, ocasionalmente llegan a cooperar y pueden recordar rutas y lugares durante años, tanto así que son cotorros, oigan, a veces invitan a pajaritos así a cotorrearla, de que hey, ven a la casa, platicamos un ratito, nos echamos unas chelas, vemos el food, y cuando estén entretenidos, fíjense que lo que buscan es que ciertas aves limpien restos de comida de su boca. Además, algunos cocodrilos colocan ramitas sobre su hocico durante la temporada de anidación para que los pájaros, pues, puedan llegar y decir, ah, mira, aquí hay ramitas, aquí hay materiales para el nido en una boca de cocodrilo. Voy a aprovechar, voy a comerme la basurita que anda por aquí, me voy a llevar estos palitos. Excelente, oiga, excelente. Qué buena cooperación, qué bonita comunidad.